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0: noches, bienvenidos y bienvenidos a una emisión realmente especial de la Hora Nacional. Es que hoy estamos de manteles largos porque celebramos 89 años de acompañar a las familias mexicanas. ¿Y qué mejor que hacerlo desde un lugar lleno de historia? Casa Tlaxcala, en el centro histórico de la Ciudad de México.
1: Hoy es una noche para recordar el compromiso que, desde hace casi 9 décadas, mantiene vivo este espacio. Acercar a millones de personas lo mejor de nuestra historia, nuestras tradiciones, nuestra diversidad cultural y las historias que nos unen.
0: El 25 de julio de 1937, por iniciativa del entonces presidente Lázaro Cárdenas del Río, nació la Hora Nacional, que hoy es el programa de radio más antiguo de México que sigue al aire de manera ininterrumpida. Desde entonces ha evolucionado junto con el país, manteniendo intacta su vocación de servicio público.
1: Hoy nos encontramos en la sede de la representación del gobierno del estado de Tlaxcala en la Ciudad de México. Y les agradecemos por abrirnos las puertas de esta casa para hacer esta transmisión conmemorativa.
0: Este inmueble, construido hace varios siglos, tiene una historia bien importante. Es que a finales del siglo XIX fue hogar por un tiempo del escritor y héroe de la independencia cubana José Martí. Además, actualmente tienen la exposición del maestro César Menchaca, un artista mexicano que hace piezas monumentales llenas de color, símbolos e identidad.
1: También nuestro reconocimiento y un enorme abrazo a todas las radiodifusoras y televisoras públicas que cada semana hacen posible que la Hora Nacional llegue a millones de personas en todo México. Muchísimas gracias por ser parte de esta gran historia que hoy cumple 89 años.
0: En este programa vamos a hablar del Día Internacional de la Mujer Afrodescendiente. Y hablando de mujeres que han dejado huella, revisaremos el papel que han tenido en nuestra historia.
1: Reconoceremos la riqueza de nuestras lenguas originarias y la importancia de difundirlas.
0: Viajaremos al pasado para conocer la grandeza de México Tenochtitlán, una ciudad con gran ingeniería y organización.
1: En nuestros flashazos del bienestar tendremos información sobre el Acuerdo Nacional Maíz-Tortilla, un programa que fortalece a productores y a quienes se dedican a la elaboración y venta de este alimento fundamental. Por favor, quédense con nosotros.

0: La música tradicional mexicana sigue transformándose y encontrando nuevas voces. Desde el Valle del Mezquital, en Hidalgo, llega el grupo Los Camaleón, un trío que está renovando la música huasteca al mezclar la esencia del huapango con el pop contemporáneo. Con su propuesta, demuestran que nuestras raíces tienen muchos caminos para seguir sonando. Vamos a escuchar una de sus canciones.
1: ¿Qué tal, sus amigos Los Camaleón? Estamos en la Hora Nacional, estamos de fiesta con Flor Pálida de Los Camaleón.

0: 25 de julio se conmemora el Día Internacional de la Mujer Afrodescendiente, una fecha que nació en 1992 durante el primer encuentro de mujeres afrolatinas, afrocaribeñas y de la diáspora. Es un espacio para visibilizar las luchas, aportaciones y desafíos de las mujeres afrodescendientes, tanto en América Latina como el Caribe.
1: Esta fecha nos invita a reconocer sus historias, su riqueza cultural y su papel fundamental en la construcción de nuestras sociedades, pero también a reflexionar sobre las desigualdades que enfrentan por la discriminación, el racismo y las múltiples formas de exclusión. Es un llamado al respeto, a la dignidad y a garantizar sus derechos.
0: Bueno, ya que estamos hablando de nuestra riqueza cultural, vamos a hablar sobre las personas afrodescendientes. Su día se celebra cada 31 de agosto y es una fecha para reconocer las contribuciones, historia y cultura de las comunidades afrodescendientes.
2: Así es, y para platicar del tema tenemos aquí con nosotros en la Hora Nacional a Isaura Patricia de la Cruz García. Ella es una mujer indígena y afromexicana de la Costa Chica de Guerrero. Ella es promotora y defensora de los derechos de las mujeres indígenas, integrante de la Organización de Traductores e Intérpretes, OTIGLI, coordinadora de las Corredes de Paz y Justicia de México e integrante del Consejo y Representantes Indígenas en la Ciudad de México. Isaura, ¿qué tal? Buenas noches.
3: Bueno, sí, ya me quedé así. Ay, ¿todo eso? Pesa, me refiero en el sentido de que pues siempre estamos en lucha. Siempre lo que estamos haciendo lo hacemos de corazón, siempre hacia nuestra cultura, amor hacia nuestra cultura, porque me encanta la frase que dice existimos porque resistimos. Me encanta porque así es, así ha sido, pero pues bueno.
0: Con todo ese currículum, me imagino que en el camino te has de haber encontrado un montón de topes y trabas, ¿no? Desafíos, por decirlo de alguna manera.
3: Sí.
0: ¿Nos puedes platicar un poquito de algunos de ellos?
3: Bueno, han sido los desafíos, barreras, esas desigualdades, están ahí día a día, ¿no? Más sin embargo, donde fue muy notorio, y lo sé porque lo tengo muy presente, es a partir de que salgo de mi comunidad, me voy, en este caso, a la Ciudad de México, es donde me doy cuenta que existe todo este tipo de desigualdades. Dije, wow, me miran distinto, pero yo también miro distinto, ¿no? Porque yo vengo con otra mirada también, y encontrarme aquí también es también de, fue un choque así, de donde yo vengo, pensaba que se hablaba, en mi caso, que yo hablo el amuzgo, pensé que aquí también se hablaba. Así que yo llegué muy natural sin saber que aquí existía otra lengua, pero no nada más estamos hablando de la lengua predominante, sino que también me encuentro con otras comunidades indígenas que radican aquí. De ahí empezamos como que yo me empiezo a integrar, una de las cosas, el ver esta diversidad, me empiezo a integrar para encaminarme a esto y pues hasta ahorita aquí seguimos.
2: Lo que nos cuentas de visibilizar y de poner todo esto sobre la mesa es muy importante, ¿no? Y tu trabajo también es súper importante porque, como decías, estás en todo, no paras.
3: Sí, yo creo que este día lo tenemos precisamente para crear conciencia y buscar la manera de combatir este racismo y la discriminación, para dar a conocer nuestra cultura. También es para mostrar nuestra identidad, también es de las aportaciones que los pueblos afrodescendientes han hecho para construir este país, el cual hoy pues es México, con esta diversidad lingüística.
2: Es que
3: con
2: es esta... eso es México.
3: Ajá, claro. Somos parte, pero esta parte no se veía, porque digo, la lucha de nosotros ha sido desde antes, ¿no?
2: Sí, claro.
3: Antes, mucho antes de precisamente...
2: Sí. Y falta todavía.
3: Sí, sí, falta mucho, pero esa lucha nos trajo al reconocimiento, ¿no? Pero también ese reconocimiento, repito, ya nos trajo también a estos espacios.
2: Así es.
0: Pues nos da muchísimo gusto haberte conocido, que vengas a platicarnos de todos esos temas, haber podido escuchar sobre todos tus nombramientos y trabajo para que haya más visibilidad y vivamos en un país más igualitario.
3: Sí, ya nos atrevemos las mujeres, en este caso vamos a hablar de la mujer, ya nos atrevemos a ocupar estos espacios que siempre han sido para el hombre, ¿no? Ahorita hay mujeres afrodescendientes e indígenas también que han ocupado cargos muy importantes.
2: Sí.
3: Los han ocupado cuando antes era de hombres o de mujeres con mente blanca, ¿no? Y ahorita ya podemos participar. Entonces, pues, sí estamos avanzando, que nos falta mucho también, pero yo repito, es trabajo de todos.
2: Así es.
3: De todos hacerlo.
2: Pues muchísimas gracias, Isaura, te lo agradecemos mucho. Gracias por venir a la Hora Nacional.
3: A ustedes por la invitación. Gracias.
0: Y es un gusto que estén con nosotros aquí. No se les ocurra irse a ningún lado, por favor, que tenemos mucho más. La historia de México también se construye gracias a mujeres que, con su talento y determinación, abrieron camino para muchas generaciones.
1: Por eso mismo, nuestros compañeros Rosalba Aguirre y Germán Gastelum nos platicarán sobre la importancia de visibilizar el papel de las mujeres en nuestro país.
4: familia de la Hora Nacional, hay historias que cambiaron el rumbo de nuestro país, que durante mucho tiempo no tuvieron el espacio que merecían. En la Hora Nacional, nos gusta abrir una ventana para conocer y recordar a esas mujeres que con su trabajo, su talento y su valentía han dejado una huella profunda en México.
5: Y es un tema que nos toca a todas y a todos. Hoy las mujeres representan alrededor del 51.7% de la población mexicana, de acuerdo con el INEGI. Hablar de las mujeres es hablar de la historia de nuestro país, porque han estado presentes en la cultura, en el arte, la ciencia, la educación, la salud y en muchos otros ámbitos que forman parte de nuestra vida cotidiana.
4: Lo interesante es que al conocer sus historias descubrimos nuevas formas de entender nuestro país. Detrás de muchos acontecimientos importantes de México, hay mujeres que aportaron ideas, conocimientos, esfuerzo y que, bueno, abrieron el camino a las nuevas generaciones.
5: Eso es lo que hemos querido compartir en nuestras cápsulas. Historias que inspiran y que nos invitan a mirar nuestra historia desde otra perspectiva. Porque cuando conocemos sus trayectorias, también reconocemos la importancia de sus aportaciones y el impacto que tuvieron en la sociedad.
4: Hemos hablado, por ejemplo, de Margarita Maza, una mujer fundamental en la historia de nuestro país, por su acompañamiento, la participación que tuvo durante etapas importantísimas en la Fundación de México. También, por ejemplo, Matilde Montoya, la primera médica mexicana quien abrió camino para que muchas mujeres pudieran dedicarse a la medicina.
5: También recordamos a Elena Poniatowska, escritora, periodista, cronista y activista mexicana, una de las grandes voces de la literatura y el periodismo de nuestro país. Aurora Reyes, muralista, maestra y artista, considerada la primera mujer muralista de México. Y a Elvia Carrillo Puerto, una de las grandes impulsoras del voto femenino y de la participación de las mujeres en la vida política de nuestro México.
4: La lista sigue creciendo. Hay mujeres que transformaron su comunidad desde la educación, la investigación, las artes o el servicio a los demás. Ocupan espacios que nos han dado y siguen hasta nuestros días vigentes porque nos han dado muchísimo conocimiento a las nuevas generaciones.
5: En la Hora Nacional hemos acercado al público a grandes personajes de nuestra historia de una manera diferente, a través de entrevistas con actrices que le han dado vida y que nos permiten conocer sus historias desde una mirada más cercana.
4: Por ejemplo, tuvimos a Sor Juana Inés de la Cruz, una mujer brillante que defendió su derecho al conocimiento y a expresar sus ideas. También a figuras llenas de simbolismo como Zihuacóatl, ¿te acuerdas? Claro. También hemos tenido a la Catrina, un personaje creado por José Guadalupe Posada.
5: Símbolo también en nuestro país, hablando de cultura. Cada una de estas historias nos recuerda que las mujeres han estado presentes en todos los capítulos de México. En las letras, en las artes, en la ciencia, en la educación, en las luchas sociales y en la construcción de nuestra identidad.
4: En la Hora Nacional creemos que hablar de las mujeres es contar la historia completa de nuestro país. Por eso seguimos compartiendo sus voces, sus logros y las aportaciones de millones de ellas.
5: Y por supuesto, tener muy en claro que gracias a esta lucha constante de las mujeres tenemos la primera presidenta mexicana, nuestra querida
4: Claudia Sheinbaum.
5: Gracias a todas ellas que han creado un México poderoso y fuerte.
4: Seguimos celebrando este aniversario justo recordando el papel tan importante de la mujer en la historia.
5: Felicidades.
4: Felicidades.

0: En el año 1325, sobre un pequeño islote en medio del lago de Texcoco, se fundó Tenochtitlán, la gran capital del Imperio Mexica. Con el paso del tiempo, esta ciudad se convirtió en una de las más importantes de Mesoamérica.
1: Llegó a tener más de 200.000 habitantes y una extraordinaria ingeniería hidráulica. Construyeron acueductos, calzadas, canales navegables y un sistema agrícola basado en chinampas que permitió alimentar a su población creciente. Vamos a conocer más de su historia en la siguiente cápsula.
2: México es una sociedad multicultural y plurilingüística que tiene en sus pueblos originarios, en su cultura y tradiciones que persisten hasta hoy, una de sus mayores fortalezas. Su historia está estrechamente ligada a sus ciudades. La Ciudad de México Tenochtitlán, una de las más esplendorosas del México antiguo, construida en medio del Gran Lago de Texcoco, es uno de los mayores logros de la civilización mexica. Fue fundada en 1325, después de un largo peregrinar del pueblo mexica de 260 años desde Aztlán, su lugar de origen. La ciudad se erigió sobre un islote y se extendió ganándole terreno al agua a través de notables obras de ingeniería hidráulica. En el centro de la ciudad estaba el Templo Mayor, o Gran Teocalli, y un conjunto de palacios y espacios públicos en donde se realizaban las principales actividades religiosas, políticas y administrativas. Ese gran centro ceremonial era el núcleo del que partían cuatro calzadas que comunicaban a la ciudad con la tierra firme. Hacia el sur, la de Iztapalapa, que la conectaba con los pueblos de Coyoacán, Xochimilco e Iztapalapa. Hacia el poniente, la de Tacuba. Al norte, la de Tepeyac. Al oriente, otra calzada conectaba con la zona de embarcaderos que se dirigían principalmente a Texcoco. Alrededor del gran centro ceremonial, la población mexica vivía en cuatro barrios o tlaxilacali, islotes separados por las cuatro calzadas descritas. Al nororiente estaba Atzacualco, lugar de las hormigas, relacionado con el Mictlán, región de los muertos y la oscuridad. Al suroriente, Teopan, lugar de los dioses, donde nacía el sol, relacionado con el dios Huitzilopochtli y donde se encontraba el Templo Mayor y el centro ceremonial principal de la ciudad. Al surponiente, Moyotlán, lugar de los montículos de agua o lugar de los mosquitos, relacionado con la diosa Chalchiutlicue, con el agua y el ocaso. Al norponiente, Cuepopan, junto al camino, donde se desarrollaba la mayor parte del comercio y que se conectaba con la ciudad gemela de Tlatelolco, que formaba una unidad política, religiosa y comercial con Tenochtitlán. Estos cuatro tlaxilacali estaban habitados por familias extensas que provenían de un mismo linaje y que tenían un fuerte vínculo comunitario. Había cerca de 60 comunidades familiares organizadas en calpulis en esos cuatro barrios de la gran ciudad. Poseían y trabajaban la tierra en común. Se dedicaban normalmente al mismo oficio. Organizaban sus ceremonias religiosas en honor de sus dioses patronos y tomaban colectivamente las decisiones sobre la guerra, los desastres naturales y la política. Dentro de cada barrio había un templo central, o teocalli, casas y espacios públicos para las actividades colectivas, religiosas y civiles. México Tenochtitlán, la ciudad sagrada mexica, la capital más importante de Mesoamérica en el siglo XV y comienzos del XVI, centro político y militar dominante, fue símbolo de esplendor y grandeza. Su historia, la de los hombres y mujeres que la habitaron y que la siguen habitando, es parte fundamental de la herencia de la que se nutre el humanismo mexicano.

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2: México tiene una gran diversidad cultural y lingüística. Con 68 lenguas indígenas y 364 variantes lingüísticas, nuestro país tiene un patrimonio vivo que merece seguir escuchándose. Cada palabra representa una forma única de entender el mundo y preservar la memoria de los pueblos.
3: Y por eso, aquí en La Hora Nacional hemos abierto un espacio permanente para escuchar y difundir estas voces. Y hoy vamos a platicar con nuestro querido Ulmaro Juárez, él es director de comunicación social del Instituto Nacional de Lenguas Indígenas, sobre la importancia de conservar nuestras lenguas maternas. Querido Ulmaro, bienvenido una vez más a La Hora Nacional.
4: Muchísimas gracias, querido Cha, Juna, Leos, muchas gracias por esta invitación.
2: Pues es un gusto tenerte aquí, sobre todo por lo que siempre nos cuentas sobre la diversidad lingüística de México. Para empezar esta plática, ¿consideras que es tan importante que se preserven las lenguas originarias?
4: De acuerdo al catálogo de lenguas indígenas del Instituto Nacional de Lenguas Indígenas Nacionales, tenemos 68 lenguas. Hay un nuevo catálogo, es una nueva actualización donde se menciona que ya hay 69 lenguas indígenas, incluyendo la lengua Ende, una lengua que se habla en el estado de Coahuila, Chihuahua, una parte de esos estados. Por eso ya tenemos ahora 69 lenguas indígenas más el español, y todas con el mismo valor. Son 70 lenguas nacionales. ¿Y por qué es muy importante, Leos? Fíjate que algo que me gusta en estos tiempos que estamos viviendo, las lenguas indígenas son la identidad, son la cultura, son la vida de nuestro país, de México. El tenerlas, el fortalecerlas, realmente lo que estamos haciendo es fortalecer al México. México, si tú te das cuenta, a nivel mundial es reconocido por su cultura, por su lengua, por su vestimenta, su comida, pero todo tiene que ver desde los pueblos indígenas.
3: Y cuando una lengua deja de hablarse, que es una desgracia terrible, ¿qué pierde la comunidad? ¿Qué pierde el país? ¿Qué pierde el mundo?
4: Cuando se pierde una lengua, se pierde la identidad de México. Se pierde la mayoría de las cosas, ¿no? Se pierde una cosmovisión. Por eso, hoy en día estamos tratando de hacer estos trabajos, estos programas en diferentes estados, en todo el país, para fortalecer la lengua originaria.
2: ¿Cuál dirías que es el o los principales retos que están enfrentando actualmente las comunidades para mantener vivas estas lenguas maternas?
4: Independientemente de decir o estar en la actualidad algunos retos, más bien todo esto viene desde la historia, desde los orígenes. Cuando fue la conquista, desgraciadamente se vio y ha permanecido lo que es la discriminación, el clasismo, el racismo. Todos estos son los factores que realmente le han dado un valor menos a la lengua originaria, ¿no? Inclusive a los pueblos originarios, porque realmente los papás han dejado de comunicar la lengua a los hijos. Y realmente lo que estamos haciendo en la actualidad es hacer diversos trabajos que fortalezcan las lenguas originarias.
3: Y desde el INALI, por ejemplo, ¿qué trabajos se están llevando a cabo para que estas lenguas no se mueran?
4: Desde el asesoramiento a diversas instituciones gubernamentales, diversas políticas públicas también para fortalecer las lenguas originarias. Por ejemplo, hay proyectos en las comunidades donde estamos ahorita mucho con la normalización de las lenguas originarias, que es la escritura. Empezar también no solamente a fortalecer mediante el lenguaje, sino la escrituración también. Desde los pueblos indígenas se hacen las reuniones, se hace la escrituración, o sea, son profesionistas, lingüistas, hablantes de esas lenguas. En realidad, aquí lo que están haciendo los pueblos originarios es ya empezar a llevar ellos sus propios trabajos. Nosotros nada más los acompañamos. Y esperemos que sigamos compartiendo todo esto de las lenguas originarias. De verdad, es muy importante para que el país se entere de cuál es la cultura, de cuál es la identidad principalmente de nuestro México. Y siempre recae en los pueblos originarios y afromexicanos, ¿no? Y principalmente, yo siempre lo digo, en las lenguas originarias, las lenguas indígenas. Muchas gracias, estimado Cha, Leos, y es un gusto compartir este espacio con todas y todos ustedes.
3: Pues muchísimas gracias, querido Ulmaro, por estar aquí con nosotros en nuestro aniversario 89 de La Hora Nacional. Estamos transmitiendo desde Casa Tlaxcala, muchas gracias por invitarnos, y por favor no se vayan porque 89 años se dicen fácil, pero ahí les encargo, ¿eh? La Hora Nacional para todos ustedes.
2: Hoy
5: estamos celebrando la historia de un programa que ha acompañado a generaciones enteras de mexicanas y mexicanos.
6: Esta es la Hora Nacional.
5: La Hora Nacional, nuestra casa, cumple 89 años al aire.
6: XEDT y XEXA Onda Corta, en cooperación con todas las radiodifusoras de México, llevan a ustedes esta Hora Nacional del Gobierno de México.
3: Parece increíble que este viaje comenzó en 1937 por instrucciones del general Lázaro Cárdenas.
6: En este programa, usted escuchará importante información y lo más destacado de la música interpretada por artistas mexicanos.
3: El 25 de julio de ese año nació este espacio con una misión muy clara: acercar información a las y los mexicanos y crear un vínculo a través de la radio. Esa primera transmisión logró enlazar a 93 estaciones en todo el país.
6: Con ustedes queda ahora don Agustín Arroyo Che, jefe del Departamento Autónomo de Prensa y Publicidad.
5: Y es muy interesante ver cómo los tiempos cambian y la Hora Nacional también ha evolucionado. Ha pasado por distintas etapas, formatos y generaciones de comunicadores, pero siempre ha mantenido algo fundamental: su esencia social, el estar cerca de la gente.
3: Hoy la Hora Nacional es una ventana para conocer la riqueza de México, sus culturas, sus pueblos originarios, sus historias, sus tradiciones, su música y sus talentos. Aquí tienen espacio nuevas voces, artistas emergentes, grupos que preservan nuestras lenguas originarias y propuestas musicales de todo nuestro país.
5: Además, es un espacio donde compartimos información útil para las familias mexicanas: servicios, programas sociales, recomendaciones de salud, prevención, cultura, arte y, pues, la verdad, todo lo que forma parte de la vida cotidiana de nuestro país.
3: Y lo más bonito es que seguimos llegando a millones de personas. La Hora Nacional se escucha en más de 2.200 radiodifusoras y llega a 79 televisoras estatales y culturales, además de estar en plataformas digitales como YouTube y Facebook.
5: 89 años después, la Hora Nacional sigue siendo un punto de encuentro. Es un espacio donde cabe todo México: sus historias, sus sonidos, sus voces y su enorme diversidad.
3: A todas y todos nuestros radioescuchas, televidentes y quienes nos siguen en nuestras redes sociales, gracias. Gracias por abrirnos la puerta de sus casas y por ser parte de esta historia. Muchísimas gracias por caminar con nosotros durante 89 años.
5: Muy feliz aniversario a la Hora Nacional y que sigan sonando muchas historias más.
3: Los medios de comunicación tenemos una enorme responsabilidad: ser memoria viva de una sociedad, abrir espacios para contar nuestras historias, preservar nuestras tradiciones y acercar las voces de quienes construyen el país.
5: Hoy, casi 9 décadas después, en la Hora Nacional seguimos con esa misma misión: ser un punto de encuentro donde México se escucha, se reconoce y se celebra.
3: Con esta reflexión cerramos nuestra primera media hora, pero antes queremos mandarle un saludo muy especial a todas las personas que cada semana nos acompañan en este programa.
5: Hay quienes ya forman parte de la familia de la Hora Nacional. Son personas que nos sintonizan, nos escriben y también siempre nos mandan saludos. Un abrazo enorme para GMS Electrificaciones, Alicia BFG, José Luis Hernández Álvarez, Gerardo Domínguez, Verónica Muñoz Centeno, Iván Juárez, Cecilia Godínez y Blanca Estela Pérez Montaño.
3: También a Patricia Paredes en Canadá, Carlos Alberto Ruiz Martínez y Elizabeth Martínez aquí en la Ciudad de México, y para todas y todos quienes están con nosotros cada semana. Muchísimas gracias.
5: Recuerden que estamos en YouTube, Facebook, Instagram, TikTok, X y Spotify, y que también nos pueden contactar en el número, apúntenle aquí, 55 34 83 42 39. 55 34 83 42 39.
3: O mandarnos un correo a lahoranacional@segov.gov.mx. Que tengan una excelente semana.
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0: regresamos con la segunda parte de La Hora Nacional en un programa muy especial. Es que estamos de aniversario. La Hora Nacional cumple 89 años de acompañar a las mexicanas y los mexicanos. Y la verdad es que estamos muy orgullosos de seguir contando historias que, pues, que forman parte de nuestro país.
1: Sí, claro, por supuesto. Y no puede faltar La Chilanguía, nuestro espacio para descubrir lo mejor de la cultura, el entretenimiento, los museos, el teatro y la música de la Ciudad de México.
0: Tendremos La Hora Naime, nuestra hora del corazón, ese espacio donde niñas y niños de todo el país nos mandan saludos en sus lenguas maternas.
1: También vamos a hablar de la hepatitis y un especialista nos va a explicar cuáles son sus causas, síntomas, tratamientos y sobre todo, cómo podemos prevenir esta enfermedad.
0: Y como parte de nuestro aniversario, vamos a recordar cómo era el teatro en 1937, que es el año en que nació La Hora Nacional, y conoceremos cómo ha evolucionado esta expresión artística hasta llegar a nuestros días.
1: También descubriremos por qué las ciudades patrimoniales son una ventana para conocer la cultura de nuestro país.
0: Y les presentaremos la obra de teatro Machetes, una puesta en escena que reflexiona sobre la identidad y la construcción de la masculinidad.

0: cultura también transforma comunidades, fortalece nuestra identidad y nos enseña nuevas formas de conocer la ciudad.
1: Por eso tenemos La Chilanguía, un espacio donde cada semana les compartimos las mejores recomendaciones de exposiciones, teatro, conciertos, cine y actividades de la Ciudad de México. Vamos con Orlando Abad y Germán Gastelum.
2: Bienvenidas y bienvenidos a La Chilanguía. En esta ocasión con una edición muy especial, porque la Ciudad de México no solo es el escenario de nuestras historias, sino también uno de los grandes centros culturales del país. Exposiciones, conciertos, teatros, cine, festivales y gente querida de México, espacios que celebran toda nuestra diversidad.
3: Oye, y como ese espacio maravilloso que estamos hablando de Casa Tlaxcala.
2: Y es un lugar maravilloso del siglo XVIII.
3: Oye, mira, con este maravilloso, que es un jaguar, ¿no?
2: Es un jaguar que es una técnica huichol de Shakira de Cristal.
3: Del maestro César
2: Menchaca.
3: La Ciudad de México. Aquí conviven la historia, las tradiciones y las expresiones artísticas más diversas.
2: La ciudad alberga más de 170 museos. Uno de los números más altos del mundo. Cuenta con más de 300 teatros y espacios escénicos. Además, decenas de salas dedicadas al cine de arte y alternativo. Esta ciudad es sede de tres importantes cinetecas: la Cineteca Nacional, la Cineteca de las Artes y la Cineteca Chapultepec. Espacios que preservan y difunden el patrimonio cinematográfico del país.
3: Porque el arte y la cultura no solo nos entretienen, también fortalecen nuestra identidad, preservan nuestra memoria y nos ayudan a entender quiénes somos. Visitar un museo, asistir a una obra de teatro, escuchar un concierto o recorrer una exposición también es una forma de construir comunidad y mantener vivo nuestro patrimonio cultural.
2: Para muestra, un botón. Aprovechando que hoy nos encontramos en esta hermosa Casa Tlaxcala, les contamos que la Orquesta de Cámara Casa Tlaxcala tendrá su debut en el marco de la Noche de Museos, una iniciativa de la Secretaría de Cultura de la Ciudad de México que se ha vuelto tradición. La cita, apúntenle muy bien y vengan, es el miércoles 29 de julio a las 18 horas aquí en Casa Tlaxcala, que está ubicada en el centro, en San Ildefonso. Es el número 40 en el centro histórico, una magnífica oportunidad para disfrutar de la música y conocer la riqueza cultural promueve el estado de Tlaxcala. Como tip, yo les sugiero que se vengan en bici y así disfrutan el centro.
3: Y si lo suyo son los libros, bueno, los discos o las películas, no se pierdan el tradicional remate de libros, discos y películas que se realizará el 29 de julio hasta el 2 de agosto en el Monumento a la Revolución desde las 11 de la mañana. Miles de títulos estarán disponibles a precios muy accesibles para que encuentren su próxima gran lectura o una auténtica joya musical o cinematográfica.
2: Y si no es para ti, no es un magnífico regalo.
3: ¿Qué mejor cosa que te regalen un libro?
2: Sí. Bueno, ahí están los planes. Con estos nos despedimos por hoy, pero nos vemos y nos escuchamos la próxima semana aquí en La Chilanguía. Que tengan una excelente semana llena de cultura, arte y muchos planes por descubrir aquí en la Ciudad de México.
0: Desde hace varios meses, La Hora en AM se ha convertido en uno de los espacios más queridos de este programa, gracias a la participación de niñas y niños de todo México.
1: Sus saludos en lenguas originarias nos recuerdan que nuestras raíces siguen vivas y que las nuevas generaciones son fundamentales para preservar nuestro legado cultural.
0: Vamos con María Luisa Peralta, Orlando Abad y Miranda Juárez para conocer más de La Hora en AM.
2: Seguimos de fiesta celebrando a todo México en este 89 aniversario de la Hora Nacional. ¿Y cómo podríamos celebrar a México dejando fuera algo muy particular? La diversidad que tenemos en lenguas. La Hora Naime es un espacio que nos ayuda a darle identidad con los niños y las niñas de México, que nos envían un montón de comentarios, de palabras. Y por supuesto, María Luisa, tenemos a Miranda.
4: Aquí tenemos a la experta en lenguas indígenas. Bueno, Miranda, platícanos un poco sobre qué significa la Hora Naime para ti.
5: La Hora Naime significa tiempo del corazón en la lengua Omdiodi, que es el ayapaneco.
2: Oye, Miranda, hemos platicado y hemos aprendido muchas palabras. ¿Qué significa para ti el venir a comunicar y hacer algo tan bonito? Es una misión de mucho valor.
5: Significa para mí algo muy hermoso porque no estamos dejando morir a todas las lenguas originarias.
4: Miranda, platícanos cuántas lenguas hay aquí en México.
5: En México hay 69 lenguas originarias, contando al español.
2: ¿Y hoy de cuál vamos a hablar?
5: Hoy vamos a hablar de la lengua purépecha, que se habla principalmente en el estado de Michoacán, más específicamente en el lago de Pátzcuaro.
2: Oye, también nos comentaban que hay por ahí una parte de la zona de Guerrero, en Tierra Caliente. Caliente, que también hay mucha gente que habla por allá. ¿Y tú más o menos sabes cuántas personas hablan purépecha?
5: Hablan más o menos por ahí, o más, de 120 mil hablantes. Pero hay que recordar que todavía está en riesgo de desaparición. Eso es muy triste.
2: Es muy triste, pero es una de las grandes misiones de la hora, Naime, mantener vivas las lenguas y también decirles a las personas que las hablen, que nos envíen por redes sociales si tienen algún sobrino, hijo, prima que quiera compartir, pues que lo hagan. Aquí Miranda les da espacio y hay para todo.
4: Y aquí compartimos.
5: Adiós.
1: También vamos a hablar de la hepatitis y un especialista nos va a explicar cuáles son sus causas, síntomas, tratamientos y sobre todo, cómo podemos prevenir esta enfermedad.
6: Familia de la Hora Nacional, hoy vamos a abordar un tema importantísimo. Se trata de la hepatitis. Y es que es una enfermedad que puede tener afectaciones y muchas complicaciones en el hígado porque puede avanzar de manera silenciosa.
7: Y para profundizar en este tema nos acompaña el doctor Juan Luis Mosqueda Gómez, director general del Centro Nacional para la Prevención y Control del VIH y SIDA, el CENSIDA, una institución que también impulsa acciones de prevención y atención en hepatitis viral. Doctor, bienvenido a la Hora Nacional.
8: Muchísimas gracias por la oportunidad de aprovechar con su público.
6: Bienvenido, doctor. ¿Cuántos tipos de hepatitis hay?
8: Nosotros nos dedicamos a las hepatitis que llamamos virales, que son las que de causas infecciosas, pero hay hepatitis hasta por el alcohol, hepatitis por la grasa que se acumula en el cuerpo, pero a nosotros nos interesan las hepatitis virales, donde está la A, la B, la C, la D, la E. En ese sentido es muy importante que son diferentes entre sí, pero las agrupamos porque todas vienen de un virus. La mayor parte de los adultos que tienen hepatitis B se curan espontáneamente por sí solitos y ya quedan protegidos de por vida. Mientras que, por ejemplo, la C, cuando a alguien le da, se queda con hepatitis C para toda la vida, la mayor parte de las veces conduciendo a cirrosis e incluso a cáncer de hígado.
6: En la medida en la que ha pasado el tiempo, ha habido muchos avances en cuestiones de identificarlas, de clasificarlas y, por supuesto, de tratarlas. Doctor, ¿nos puede hablar un poquito más de esto?
8: Así es. La hepatitis B tiene una ventaja que mayoritariamente se cura sola y nos preocupaba mucho la hepatitis C, porque la gente se queda de por vida con la enfermedad, con otras consecuencias, y que no había tratamientos. Pero ahora existen unos que son buenísimos. Medicamentos que tomas tabletas, las tomas por 8 a 12 semanas y se curan más del 95% de las personas. Hoy día en México, el tratamiento para todas las personas que tienen hepatitis C está asegurado de forma gratuita, independientemente si tienes o no tienes seguridad social. Porque ahora la hepatitis C a nivel mundial se plantea como la primera infección que pudiera ser eliminada sin existir una vacuna. Si tú identificas a todas las personas que tienen hepatitis C y les das tratamiento, podrías curar prácticamente a todas las personas y acabar con la hepatitis C. México se ha alineado a un programa para buscar caminar hacia eso. Y en eso, entonces, metimos un trabajo para hacer disponibilidad de pruebas rápidas de hepatitis C. En 5 minutos tienes un resultado y te sale reactivo o no reactivo. Y si te sale reactivo, requieres una prueba confirmatoria que es gratuita. La prueba rápida es gratuita, la prueba confirmatoria es gratuita. Y si confirman que tienes hepatitis C, te dan tratamiento y en 8 a 12 semanas estás curado de hepatitis C con un tratamiento espectacular que recibes de forma gratuita en nuestro país.
7: Oiga, ¿dónde podemos investigar más, saber más acerca de esto que nos acaba de platicar?
8: Llamarlos a visitar nuestra página del CENSIDA, googlear CENSIDA, y también en nuestras redes sociales, en CENSIDA en Facebook, CENSIDA en X y CENSIDA en Instagram, y ahí tenemos información. ¿Dónde puedo hacerme una prueba? ¿Dónde puedo acudir a recibir tratamiento? Tenemos cientos de lugares disponibles para atención especializada y con la disponibilidad del medicamento a lo largo de todo el país, en las 32 entidades, para que la gente se pueda no solo hacer la prueba, se pueda confirmar el diagnóstico y pueda recibir el tratamiento y curarse de la hepatitis C. Yo aprovecharía para entonces hacer el llamado a las personas. ¿Usted sabe si tiene hepatitis C? Probablemente la tiene y no lo sabe porque no se ha hecho una prueba.
7: Y son asintomáticas la mayoría de las
8: veces. La mayor parte de las veces, como tú lo mencionabas, transcurren sin síntomas y la gente no se da cuenta.
6: Doctor, qué buena noticia nos vino a dar. Muchas gracias, doctor.
8: Gracias doctor.
6: Siga informándose con nosotros.
0: Hace 89 años, mientras la Hora Nacional empezaba sus transmisiones, México estaba viviendo una etapa de transformación de muchas cosas, pero también cultural. Y el teatro era un espacio con nuevas propuestas escénicas que buscaban acercar el arte a más personas.
1: Y en este recorrido por nuestra cultura recordaremos cómo era la escena mexicana teatral en 1937 y cómo ha evolucionado hasta nuestros días. Y para ello nos acompaña la productora teatral, especialista y amiga de la Hora Nacional, Rebeca Moreno.
9: ¿Qué tal? Estoy muy contenta de estar aquí en este aniversario. La verdad es que 89 años se dice fácil, menos de un minuto lo decimos, pero 89 años son muchos años. Es decir, si uno ya lo pone en contexto, por ejemplo, en 1937 apenas tenía 17 años de haber terminado nuestra Revolución Mexicana. Es decir, si tú ahorita, en 2026, nos remitimos al 2011, todavía recordamos muchas cosas que ocurrieron en el 2011 y que nos marcaron. Ahora imagínense un país después de una revolución, un país dividido, un país todavía con mucho desorden. Y llega entonces Cárdenas con esta filosofía, con esta idea de aglutinar el país en torno a una mística, que era la mística y el pensamiento y la ideología del nacionalismo, de al final, bueno, los de Monterrey, los de Mérida, los de Saltillo, los de Veracruz, son muy diferentes y piensan muy distinto, pero lo que más nos une son dos cosas: la nación, por ahí dicen la Virgen de Guadalupe, pero bueno, este tema del nacionalismo se vuelve, ahora sí que bandera, y se vuelve muy importante porque justamente nos unifica, y entonces, claro, viene no solamente a nivel ideología o una mística nacional, viene también en cuanto a que Cárdenas nacionaliza los ferrocarriles, el petróleo.
10: La actitud asumida por las compañías petroleras, negándose a obedecer el mandato de la justicia nacional, que por conducto de la Suprema Corte las condenó en todas sus partes a pagar a sus obreros el monto de la demanda económica.
9: Crea, por ejemplo, la Sedena, porque les digo que todo estaba como muy disperso después de una revolución mexicana. Y, por supuesto, dentro de este marco es la Hora Nacional, que en su momento, en su primera emisión, la escucharon un tercio del país. Y justamente fue una especie como de pegamento para aglutinar, porque la gente en ese entonces oía radio. El radio era una manera de unirnos a los mexicanos en torno a una idea. Y justamente el nombre de Hora Nacional responde a todo eso. El teatro, como me preguntaban, el teatro estaba muy incipiente, no había mucha gente que invirtiera en el teatro, estaban las carpas. De hecho, en 1937 filma su primer película Cantinflas, aparece en la película, él no era el protagonista, no es una película que tenga como un gran eco a nivel película conocida, es Águilo Sol de Arkady Boyter. Tenía 27, 28 años Cantinflas, no era un chamaquito, y ya venía de las carpas. Había muchísimas carpas en la Ciudad de México y en el interior de la República, que, como dices, un hombre, una especie de circo ambulante, pero que no presentaba circo, sino teatro, comedia, y estaban ya también.
11: Exactamente, ¿no?
9: Comentario político, Palillo, Cantinflas, sí, sí. Estamos hablando también de Viruta y Capulina, uh-huh, de Manolín y Chilinsky. Es decir, había una escena nacional, pero era una escena nacional muy dirigida al pueblo, donde la gente podía verse reflejado. El número 89 que estamos celebrando hoy en día es un número primo, y es un número, está muy relacionado con la abundancia y con los nuevos ciclos y los nuevos inicios. Pero fíjense, hay una mariposa en el Brasil, Colombia, es decir, en la zona amazónica, que es la mariposa 89. Sus alas dicen el número 89. Así nacen, con el número 89, wow, puesto. Entonces, bueno, el número 89 está en muchos lugares. Estamos celebrando 89 años de la Hora Nacional y yo estoy muy contenta de ser parte de este equipo. Gracias a todos en la Hora Nacional, a los que no se ven de aquel lado. Y bueno, una invitación nuevamente a escuchar y a vernos todos los domingos, porque es parte de nosotros, es parte de nuestra historia y es parte de lo que somos, la Hora Nacional.
0: Qué gusto haberte tenido aquí en este festejo de aniversario 89. Gracias por toda esta información y por llevarnos un poquito de paseo a un México muy distinto al que vivimos ahora, pero que tiene una cosa en común, que ahora pues estamos nosotros aquí, como hace 89 años, estaba otro equipo haciendo este programa que tiene una trayectoria como ningún otro.
9: Y con el orgullo de ser mexicanos, claro, la Hora Nacional.
1: Muchas gracias, Rebeca, y muchas gracias a todos ustedes por estar con nosotros en esta fiesta de aniversario, 89 años de la Hora Nacional. Por favor, no se vayan.
0: México tiene ciudades donde la historia, la arquitectura, los museos y las tradiciones se encuentran en cada plaza y cada calle. Hoy vamos a descubrir por qué las ciudades patrimoniales son una ventana para conocer la riqueza cultural de nuestro país con Eric Ortiz. Vamos a ver y escuchar la entrevista que le hicieron María Luisa Peralta y Orlando Abad.
4: Familia y amigos de la Hora Nacional, recorrer una ciudad patrimonial no es solamente visitar edificios antiguos, también es conocer espacios que han sido parte de la historia de México y que nos dan identidad.
2: Precisamente ese valor histórico le ha valido a muchas ciudades de México ser reconocidos por la UNESCO. Para saber más detalles, hoy nos acompaña Eric Ortiz, que ya es un conocido de la Hora Nacional.
3: Un gusto estar aquí con todos ustedes una vez más. Hoy nos encontramos en un sitio que revive esa historia, ¿no? En la Casa Tlaxcala conserva no solamente historia, sino arquitectura. Y claro, alrededor del mundo, si nosotros nos ponemos a investigar un poco del tema de la UNESCO, existen 300 ciudades patrimonio y México es el único país que cuenta con 14 de estos nombramientos.
2: ¿Qué es lo que se necesita para que una ciudad tenga este reconocimiento?
3: Que cuentes con tu arquitectura que sea de años, ¿no? Como el caso de México, tenemos la ciudad de Oaxaca, que es rica por conservar esta arquitectura virreinal, y aquí en el corazón de nuestra ciudad tenemos a Xochimilco, que hablar de Xochimilco no es solamente hablar de un paseo dominical, sino hablar de esa conservación de nuestros ancestros. Es el último pulmón vivo que conserves esa autenticidad, pero sobre todo que tú ante el mundo le puedas demostrar por qué eres único, por qué cuentas con esta exclusividad universal, por así conocerla.
4: Y además de la arquitectura, ¿qué papel desempeñan los museos, los centros culturales y las tradiciones en la conservación de este patrimonio?
3: Esos juegan un papel súper importante. ¿A razón de qué? Nosotros tenemos un espacio en el cual podemos llegar a difundir. Y algo muy importante aquí para que nosotros entendamos esta preservación es que como ciudadanos, como habitantes de un espacio, tenemos dos responsabilidades. La primera, exigirle a nuestros gobiernos que las gestiones municipales se encarguen de realizar un equilibrio entre el turismo masivo, la gentrificación, y aparte el bienestar social de quienes viven ahí. Y la segunda responsabilidad es que nosotros, como habitantes, como ciudadanos, difundamos nuestra propia cultura, nuestra historia, que la conservemos y sobre todo que la cuidemos.
2: Claro, oye, y eso tiene mucho que ver con las experiencias culturales que pueden ofrecer las ciudades patrimoniales, ¿no? Que al final se viven, pero se viven desde todo el bagaje que ya tienen.
3: Y sobre todo, algo muy relevante, por ejemplo, ahorita la ciudad de Oaxaca está de fiesta, tiene la Guelaguetza. Sitios e historias como estas son las que nos ayudan a nosotros a seguir difundiendo ante el mundo qué es lo que está aconteciendo y cómo es que nos deben respetar.
4: Claro, y además, justo lo que dices, es importante que nosotros como ciudadanos compartamos todo lo que sucede en nuestro país.
3: Y sobre todo aprovechar que en México, para los residentes, hay días de museo gratis. Y imagínense, hay gente que paga por venir a conocer este tipo de vestigios, este tipo de historia y tradición, y nosotros que la tenemos aquí, hay que aprovecharla.
4: ¿Qué beneficios tiene que una ciudad, o sea, sea nombrada ciudad patrimonial?
3: Sobre todo el tema de este tipo de presupuestos que se les llegan a etiquetar, o el tipo de ayuda internacional que pueden generar a raíz de este tipo de reconocimientos, y sobre todo que tienes una observación, ¿no? Ya no solamente mundial, sino de tus autoridades locales que tienen que poner una atención especial en conservarlas. A veces entendemos que conservar este tipo de espacios, nada más pintar la fachada o darles una limpieza pequeña, pero va más allá, ¿no? Implica generación de políticas públicas que nos ayude a preservarlas realmente.
2: Muchísimas gracias, Eric Ortiz, por seguir acompañándonos y platicar temas tan interesantes con nosotros.
3: Un gusto una vez más estar aquí con todas y todos ustedes, y bueno, sigamos festejando este 89 aniversario.
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7: El teatro también es un espacio para historias que hablan de identidad, memoria y de las realidades que vive nuestra sociedad. Machetes es una experiencia escénica intensa donde se cuestionan distintos aspectos de la condición humana.
12: Sí, y hoy tenemos la suerte de que nos acompañe su dramaturgo Mauricio Popoca para platicarnos cómo fue el proceso de construir esta historia, el trabajo de la gente que está involucrada en hacer que Machetes exista. Y nos da mucho gusto tenerte aquí, Mau, bienvenido.
13: Gracias, yo gustosísimo de estar aquí. Gracias por por el espacio y gracias por la calidez con la que me recibieron.
7: Machetes. ¿Qué onda con este título? ¿Qué quiere decir? ¿Por dónde va?
13: Todo se remonta a una danza folclórica que se llama la danza de los machetes. No sé si están familiarizados con ella. Es una danza en la que los varones bailan con los ojos vendados y bailan con un par de machetes. Entonces es una danza ciertamente riesgosa y es una danza que hace como apología a la gallardía de los hombres. Entonces, justo a partir de esta danza, nace el título y nace la historia entera. Podría platicar un poco más, pero siento que platicaría mucho sobre la historia, pero realmente ese es el origen del título. Y también nos gusta mucho el juego de palabras de machetes y macho.
7: Claro, ¿no? Por ahí iba yo.
12: Sí, yo también pensé.
7: Pero muy interesante lo que nos acabas de contar, ¿eh?
12: Sí. Sí. Las danzas de alto riesgo siempre son interesantes. Fuera de eso, para que no nos des muchos spoilers, se entiende perfecto, pero ¿cómo es el día a día de la obra? Digamos, ¿cuántos actores están? ¿Es un monólogo? ¿Qué tipo de obra es en la que se usa este pretexto para explorar tantas otras cosas?
13: Esta es una obra que tiene dos actores. Uh-huh. Son solamente dos actores en escena y hacen de todo. Son dos personas jóvenes, son dos actores jóvenes, pero representan a estos dos personajes que comienzan la historia ya en su vejez. Entonces, uh-huh, representan a estos dos personajes que son Moy y Cinta. Empieza cuando ya están viejos, pero hacemos muchos juegos con el tiempo y nos remontamos también a la infancia, nos remontamos a la adolescencia, a la adultez. Entonces, estos dos actores hacen de todo. Juegan con el espacio, juegan con el tiempo, juegan con sus propios cuerpos. Es algo fascinante. Los dos actores son Sergio Figueroa y Joshua Gallegos, que son dos actores de Aguascalientes. De hecho, esta producción es de Aguascalientes.
7: Ah, qué bien.
13: Somos todos de hidrocálidos.
7: Hidrocálidos, ajá, sí, muy bien.
13: Sí, me encanta ese término, hidrocálidos. El otro día alguien me dijo, ¿cómo se le dice a los de Aguascalientes? ¿Termocálidos?
12: No,
13: y yo,
12: como termocálidos.
13: Casi, muñeca, casi. Casi le atinas. Lo tenías en la punta de la lengua.
7: Ajá.
13: Y sí, esta es una producción orgullosamente hidrocálida y pues son solamente dos actores sosteniendo toda la escena, ¿no? Y es algo fabuloso porque aparte es teatro físico, es un teatro que juega mucho con el cuerpo. Ellos transforman todo a través de la fortaleza y la vitalidad y son actores que están muy entrenados, ¿no? Ellos constantemente se están entrenando y pues es algo que es muy evidente en la escena.
12: Oye, ¿y hasta cuándo va a estar? ¿Y tiene redes sociales la obra?
7: ¿Y dónde?
12: ¿Y dónde, claro?
13: La obra como tal no tiene una red social, más bien la compañía de la obra, sí, que es Diletantes Teatro en Movimiento en Facebook e Instagram. Y
7: ¿Diletante o Diletantes?
13: Diletantes Teatro en Movimiento, justamente. Y vamos a estar solamente con 4 funciones aquí en la Ciudad de México. Es una temporada muy cortita, por eso estamos muy ansiosos de llenar el teatro, porque queremos que esta historia llegue a todas las personas posibles. Nos presentamos el 30-31 de julio a las 8 de la noche, el 1 de agosto a las 7 de la noche y el 2 de agosto, que es domingo, a las 6.
7: Ah, wow, ¿en dónde?
13: En el Teatro Benito Juárez, aquí en la Ciudad de México.
7: Buenísimo.
13: Sí, de verdad estamos muy entusiasmados de seguir contando esta historia, porque es una historia que ha llegado a muchos corazones, es una historia que ha emocionado a los espectadores. Algo que es muy nutritivo es escuchar las opiniones de las personas, el diálogo que genera la obra también es muy interesante.
7: Eso es lo más importante, claro.
13: Es vital, uh-huh, siento que es el punto clave del teatro, el diálogo, uh-huh, y me encanta lo que genera. Pues sí, estamos muy, muy emocionados de traerla aquí a la capital del país.
7: Oye, ma, pues, de Aguascalientes, a la CDMX.
12: Que tengan una muy bonita y corta temporada. Ojalá que venga otra un poquito más larga.
13: Muchas gracias.
12: Para que toda la gente pueda verla. Y te agradecemos mucho tu visita a la Obra Nacional.
13: Muchas gracias a ustedes, de verdad.
7: Gracias. Muchas gracias, Mauricio. Y muchísimas gracias a todos ustedes. Por favor, no se vayan. Estamos aquí en la Obra Nacional. Desde el siglo XX hasta el siglo XXI, desde 1937 hasta el 2026, 89 años de transmisiones ininterrumpidas de la Obra Nacional, su programa, su casa. ¿No, Mileos?
12: Estamos muy contentos de estar aquí con ustedes y estamos muy agradecidos de que nos acompañen todos los domingos. Y para festejar.

además las mañanitas huastecas. Y para cantarlas todos, vamos a invitar a nuestro equipo de producción, gracias al cual se hace este programa todas las semanas. ¡Pásale, muchachos!

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1: Yeah. 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

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Son las 12, en punto. 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

0: 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Son las 12 con 11 minutos. 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

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Son las 12 con 27 minutos. 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

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Son las 12, con 45 minutos. 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
2: Es la una.
0: Con tres minutos.
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0: 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Es la 1:15. 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
2: Es la una
0: con 32 minutos.
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Es la 1:40. 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
1: Son las 2.
0: Con 2 minutos. 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
1: 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Son las 2 con 10 minutos. 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
2: Son las 2
1: con 26 minutos. 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
1: Son las 2.
0: Con 35 minutos. 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
2: 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Son las 3.
1: Con un minuto.
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Son las 3 con 12 minutos. 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
1: 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Son las 3
0: con 29 minutos.
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Son las 3 con 36 minutos. 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
1: Son las 4
0: en punto. 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
1: Son las 4.
0: Con 8 minutos. 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
1: Son las 4.
0: Con 25 minutos. 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
1: Son las 4.
0: Con 33 minutos. 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
1: Son las 4
0: con 56 minutos. 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
2: Son las 5
1: con 4 minutos. 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
1: Son las 5.
0: Con 22 minutos. 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
1: Son las 5
0: con 29 minutos. 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
1: Revista del Consumidor Radio.
2: ¿Margarina o mantequilla?

0: Origen, composición y características no son las mismas. Por eso, antes de elegir, infórmate con el estudio de calidad que Profeco les hizo a estos productos.
1: Y en la sección Consuminis, descubrirás una nueva forma de consumir sin tener que gastar. Intercambia, juega y comparte.
0: Una forma sencilla de aprovechar todas esas cosas que hace mucho ya no usas, que están en buen estado y que otra persona puede estrenar.
2: Revista del Consumidor.
1: El Laboratorio Nacional de Protección al Consumidor analizó 43 productos, 28 mantequillas y 15 margarinas para conocer su calidad y verificar que cumplan con la información que ofrecen.
0: Pero antes de conocer los resultados, la química Margarita Gómez Sánchez nos explica qué diferencia una mantequilla de una margarina.
3: Hola, ¿qué tal? Soy la QFB Guadalupe Margarita Gómez Sánchez y estamos en el Laboratorio Nacional de Protección al Consumidor. Y aquí realizamos el estudio de calidad de margarinas y mantequillas. Bueno, una de las grandes dudas que surge como consumidores es la diferencia entre mantequillas y margarinas. Fundamentalmente es el origen de sus grasas. Las mantequillas provienen de leche, básicamente de crema de leche, y en este caso pues son grasas saturadas por lo mismo. Tienen un aproximadamente de 80% de grasa. Pero bueno, también podemos encontrar algunas vitaminas como la A, la E, la D y calcio. En cambio, por ejemplo, las margarinas, su origen es vegetal. Provienen sus grasas de aceites vegetales. Pero para que puedan tener la consistencia que conocemos, necesitan llevar un proceso. En ese proceso, algunos de nuestros productos pueden llegar a presentar grasas trans. Aunque bueno, la otra contraparte es que llegan a tener un 60% de grasa.
1: Se analizaron 28 mantequillas y 15 margarinas. La mayoría declara que no contiene sal.
0: ¿Qué pruebas se aplicaron?
3: Las pruebas que se realizaron fue información al consumidor, contenido neto, cantidad de agua, la cantidad de grasa, el tipo de grasa, la cantidad de sal presente y en este caso también el contenido energético que proporciona.
1: Se revisó que cumplan con los requisitos de información comercial y que ésta sea verdadera. Deben indicar, entre otros,
0: marca, denominación, contenido neto, lista de ingredientes, fecha de caducidad, alérgenos y leyenda de conservación.
1: Pasaron por la báscula, pero ¿para qué se realiza esta prueba?
0: Para comprobar que el producto contenga la cantidad indicada en su etiqueta. Las personas consumidoras tienen derecho a recibir información clara, veraz y comprobable.
1: Otro punto importante fue conocer qué tipo de grasa contienen.
0: Al ser la grasa el ingrediente principal y el elemento que determina si un producto puede llamarse mantequilla o margarina, se verificó que correspondiera con su denominación, grasa de leche en las mantequillas y aceites vegetales en las margarinas.
1: También se revisó el contenido de sodio. Aunque es un mineral necesario para el organismo, consumirlo en exceso puede relacionarse con problemas de salud.
0: ¿Y qué hay del aporte calórico?
1: De manera informativa, se calculó su contenido energético tomando como referencia que cada gramo de grasa aporta 9 kilocalorías.
0: Estos fueron los resultados.
3: Los resultados obtenidos en general fueron buenos, en este caso cumplieron con el contenido neto, el tipo de grasa, la cantidad de sal, salvo un producto que a lo mejor no cumplió con la cantidad necesaria para poderse denominar como margarina. Pero bueno, vamos a ver los resultados para que ustedes tomen sus propias decisiones.
1: Dos productos de la marca Lurpak se denominan mezcla de mantequilla con aceite de canola. Al no corresponder a una mantequilla o margarina, no cuentan con un estándar de calidad específico que los regule.
0: Un producto de la marca Gloria no debería llamarse mantequilla porque no cumple con el mínimo de grasa requerido por el estándar de calidad.
1: Y un producto de la marca Table Made no tiene la grasa suficiente para denominarse margarina.
0: Haz un consumo informado.
3: Algunas de las recomendaciones que podemos darles al momento de que ustedes van a hacer sus compras es que chequen que realmente su producto esté en refrigeración, que esté el envase en condiciones óptimas, que la fecha de caducidad está en tiempo y al tiempo de uso que le vayan a dar, también decidir si

0: y su producto que van a consumir lo necesitan con sal o sin sal, de acuerdo a lo que van a preparar. En este caso también es importante que cuando ustedes pongan su producto en su recipiente sartén, tenga una temperatura baja, puesto que si es muy alta puede llegar a quemarse o tomar coloración o sabor desagradables.
1: Recuerda que tanto la mantequilla como la margarina son productos con alto contenido de grasa. Las mantequillas contienen principalmente grasas saturadas y las margarinas suelen contener grasas trans, por lo que se recomienda moderar su consumo.
2: Consulta el estudio de calidad de mantequillas y margarinas en la Revista del Consumidor en su edición impresa o digital.
1: Porque un consumo saludable empieza con decisiones basadas en información veraz.
2: Ahora te daremos unas ideas para que las niñas y los niños se diviertan y puedan tener las cosas y juguetes que desean sin necesidad de gastar.
3: Revista del Consumidor.
1: ¿Te imaginas regresar a casa con un libro nuevo, un rompecabezas o ese juguete que llevabas meses buscando sin gastar un solo peso?
2: Sí se puede. Solo necesitas algo que ya no uses y muchas ganas de intercambiar.
1: Es una gran forma de conseguir cosas que te gusten. Además de ser divertida, ayuda a cuidar tu bolsillo y también al planeta.
2: ¿Has escuchado hablar del trueque?
1: Es una opción para el consumo cotidiano, sustentable y comunitario.
2: Es un intercambio. Tú das algo que ya no usas, pero que está en buen estado, y recibes otra cosa que alguien más ya no necesita.
1: Puede ser un juguete, un libro, una historieta, una mochila, ropa que ya no te quede, o hasta un juego de mesa.
2: Por ejemplo, imagina que tus patines ya no te quedan, pero una amiga tiene el libro que tanto querías leer. ¡Los dos ganan!
1: Lo mejor es que no necesitas gastar dinero para llevarte algo nuevo a casa.
2: Organizar un trueque o intercambio es muy fácil. Invita a tus amigas y amigos y pídeles que busquen objetos que ya no utilicen, pero que todavía estén completos y en buen estado. Eso sí, hay que limpiarlos hasta que luzcan bonitos.
1: Recuerda que un buen intercambio debe ser justo. Entrega únicamente cosas que tú también aceptarías recibir.
2: Además de divertirse, estarán dando una segunda vida a muchos objetos que, de otra forma, podrían quedarse olvidados en un cajón.
1: Eso ayuda a generar menos basura, aprovechar mejor los recursos y consumir de manera más responsable.
2: Y quién sabe, quizá descubras un libro que se convierta en tu favorito. Un rompecabezas que nunca habías armado o ese juguete que llevabas tiempo buscando.
1: Porque no siempre lo mejor es comprar algo nuevo. Muchas veces, compartir e intercambiar también es una gran opción.
2: Eso sí, para organizar el trueque, pide el apoyo de una persona adulta de confianza.
1: Reunirse, jugar, compartir y cuidar el planeta.
2: Todo al mismo tiempo.
1: Revista del Consumidor. Información útil para consumir mejor.
3: Revista del Consumidor.
1: En la edición 593 de la Revista del Consumidor, tenemos contenidos para todos los gustos. Y si quieres darte un chapuzón, consulta nuestra sección de Brújula de Compra.
2: Recabamos los precios de acceso a parques acuáticos o balnearios ubicados en 9 entidades del país para conocer los costos y características de los servicios incluidos en pases de un día sin hospedaje.
1: Si tienes una queja de algún proveedor de bienes o servicios, recuerda que en el teléfono del consumidor atendemos tu queja o denuncia.
2: Llámanos al 5555-688722. Procuraduría Federal del Consumidor. Medio siglo cuidando a las personas consumidoras.
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5: Son las 6.
4: Con 10 minutos. 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
6: Son las 6
0: con 23 minutos. 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

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Son las 6 con 33 minutos. 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
1: Son las 6
2: con 42 minutos.
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5: Son las 6
0: con 47 minutos. 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
1: Son las 7.
0: Con un minuto. 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
11: 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Son las 7 con 15 minutos. 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
1: Son las 7.
0: Con 32 minutos. 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
6: Son las 7
5: con 42 minutos. 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
1: Son las 7.
0: Con 55 minutos. 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
2: Son las 7
1: con 59 minutos. 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
5: Hola, ¿qué tal, mi bella familia, queridos hermanos, apreciados oyentes? Que mi Dios y la Virgen de Guadalupe los bendiga por siempre a todos y cada uno de ustedes que a diario nos escuchan a través de la Romántica 1380 AM. Mucho gusto, yo soy el espiritista Maximiliano, soy vidente, clarividente, parapsicólogo, mentalista, psíquico. Yo soy Maximiliano Internacional y soy el director de la congregación Renacer, Fluir y Vivir. Somos una prestigiosa hermandad católica, apostólica y visitantes de la Iglesia Romana y estamos para el servicio de la humanidad. Somos misioneros de Dios y tenemos la capacidad física, mental y espiritual para ayudarle a solucionar cualquier tipo de problema, por difícil que parezca. Descubrimos lo paranormal y a cualquier enfermedad, por oculta, maligna, extraña, postiza o sobrenatural que parezca, le damos la cura, le damos la sanación espiritual, le damos el alivio y todo lo hacemos a través de la imposición de manos, a través del poder de la fe, de la oración, a través del poder divino que es el poder de Dios. Este es un programa de sanación espiritual y un encuentro con la verdad. Y queremos invitar a todas aquellas personas que tienen problemas, dudas, preguntas, irregularidades, a todas aquellas personas que no han tenido suerte para nada, a usted que no le rinde el dinero, marchan mal sus negocios, juega y pierde, enamora y fracasa. Ha llegado la hora de llamar y de participar y de tener un encuentro con la verdad únicamente con su nombre y la fecha de su nacimiento. Y nosotros, sus hermanos, los guías y consejeros expertos,

0: Encargar de hacer un estudio espiritual, vamos a realizar un recorrido ancestral y a través del poder mental y del don que Dios nos ha dado, le vamos a hablar con la verdad acerca de su pasado, de su presente y de su futuro. Le vamos a decir sin temor a equivocarnos quién le quiere, quién le ama, quién le engaña o quién por odio, envidia o maldad se atrevería a hacerle algún tipo de daño. ¿Ya usted ha visitado varios lugares en donde le han prometido y no le han cumplido? Aguas a quien visita. 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No sufra en silencio, no puede dormir, se le mueren sus animales, lo que usted cultiva no se le da, siente espantos, siente presencias paranormales, ve luces, siente que se le sube el muerto, ha bajado o ha subido de peso sin ninguna explicación, aguas. 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
1: Hola, habla la señora Guadalupe Rodríguez Fragoso. Mi hijo se empezó a drogar, se empezó a tomar, incluso lo metieron al reclusorio. Yo le platiqué este problema a mi hermana, ella me vino a ver. Ella me dijo que yo creo que le habían hecho algún mal. Entonces fui a ver al hermanito Maximiliano y él me dijo que sí, que efectivamente mi hijo tenía un mal, que se lo había hecho una exnovia. Es más, hasta me enseñó la cara de la exnovia. Ya mi hijo está mejor, ya no toma, incluso ya salió hasta del reclusorio, ya no fuma marihuana. Ya mi hijo es una persona que trabaja, muy cariñoso, me ayuda al gasto. Yo le doy las bendiciones al hermanito y lo recomiendo ampliamente.
0: Estamos en vivo y en directo y le vamos a dar la oportunidad a las personas que quieren participar al aire. Hola, ¿qué tal? ¿Cuál es su nombre?
2: Soy Christopher, maestro.

0: Fecha de nacimiento, mi querido Christopher.
1: Pues yo ya tuve la oportunidad de visitarlo.
0: Bendito sea Dios. ¿Dudas, inquietudes o agradecimiento?
1: Pues más que nada agradecimiento con usted. Ha cambiado mi vida.
0: Bueno, mi querido Christopher, cuéntele a los oyentes, por favor, cuáles eran sus problemas antes de venir a visitarme.
1: Pues mi mujer se había alejado muchísimo tiempo de mí, estaba a punto de divorciarme, yo había visitado otros lugares y no había tenido resultado, y gracias con usted, curandero Maximiliano, pues ha cambiado totalmente mi vida, he vuelto a tener trabajo, mi mujer está conmigo, es más amorosa, más comprensiva, ahora me ama muchísimo y pues no la quiero alejar de mi vida, estoy demasiado agradecido con usted.
0: Bendito sea el Señor. Todo esto es gracias a Dios, a la Virgen, a los ángeles, a los santos y a usted que hizo todo al pie de la letra. ¿Yo le dije a usted que hiciera algo en contra de Dios?
1: No, para nada.
0: ¿Cómo se siente hoy en día después de que me ha visitado?
1: Pues totalmente libre, agradecido sobre todo con usted, curandero Maximiliano, porque pues cambió radicalmente mi vida, ha puesto el amor en mi vida otra vez, porque yo sentía que ya no me amaba, yo ya sentía que mi mujer se me iba de mis manos, de mi vida, y que la perdía totalmente.
0: ¿Recomienda a Maximiliano para las personas que tienen problemas, dificultades, angustias, preocupaciones?
1: Claro que sí, recomiendo el programa totalmente, el curandero Maximiliano cambia totalmente nuestra vida, nos cura, nos alivia, acerca el amor a nuestra vida y no lo deja ir.
0: Gracias por participar y por ese agradecimiento y que Dios te bendiga, mi querido hermano.
1: Gracias, curandero Maximiliano.
0: Gracias a Dios que me ha dado el don, la sabiduría, el conocimiento y ante todo el poder para ayudarle a todas las personas que están sufriendo en silencio. Usted que está esperando para ser feliz, encontrar el éxito y la prosperidad. Aquí comprobamos con hechos, no con palabras.
2: Mi nombre es Rafaela Domínguez Peña y fui a ver al hermano Maximiliano porque ya estaba cansada de luchar contra unos males que nadie me había podido curar con medicamentos. Me afectaban principalmente los pies. Pudo ver de qué se trataba, de las venas de mis pies. El hermano Maximiliano me dio unas hierbas para que preparara unas aguas y me las tomara. En cuestión de un mes ya me encontraba mejor. Mis pies ya no los tenía tan inflamados y ya podía caminar. Vengan a ver al hermano Maximiliano, porque es un gran sabio.
3: Mi nombre es Rosalía Valdés. Fuimos a consulta yo y mi hijo. Me dijo que buscáramos debajo de un cajón que teníamos una caja negra amarrada con un listón azul. Y ahí encontramos unas fotografías, unas cosas que olían muy feo. Y el maestro Maximiliano nos dijo exactamente dónde estaba este mal, el cual nos había hecho una criada que teníamos y que estaba enamorado de mi hijo. Y eso hizo que mi hijo perdiera la voluntad. Ahora mi hijo ya regresó con su esposa y ahora todo nos va bien en la casa y en nuestra vida. Muchas gracias, hermano Maximiliano, por habernos ayudado.
0: Estamos en vivo y en directo y le vamos a dar la oportunidad a las personas que quieren participar al aire a través de esta prestigiosa radio. Hola, ¿qué tal? ¿Con quién tengo el gusto?
4: ¿Qué tal, hermano? Mi nombre es Claudia Valdés.
0: Claudia, bienvenida al programa. Dios te bendiga. ¿Primera vez que se comunica o ya nos ha visitado?
4: No, yo ya los he visitado.
0: Qué bueno, bienvenida al programa. ¿Dudas, inquietudes o agradecimiento?
4: No, esta llamada es de agradecimiento porque de verdad quiero agradecerle muchísimo.
0: Bueno, mi reina, cuéntele a los oyentes cuáles eran sus problemas, sus dificultades, qué la animó a visitar a Maximiliano.
4: Pues mire, yo tengo una pequeña repostería en donde pues no me empezaba a llegar el trabajo, en donde no tenía clientes, donde estaba a punto de quebrar y de cerrarla, la cual pues yo la puse con mucho sacrificio. Y pues sí, en ese entonces tenía muchos problemas con mi pareja y terminamos muy mal y estaba yo en una depre total. Terminamos porque pues me habían dicho que no me podía embarazar.
0: Yo recuerdo muy bien que usted llegó triste, aburrida, achantada, llorando, se le caía el cabello, se le quebraban las uñas y con dolores en su vientre, ¿verdad?
4: Sí, eran unos como cólicos tremendos que me retorcían y que hay veces que por eso mismo no podía abrir la repostería. Ya las uñas se me rompían como si fueran de papel.
0: Había intentado quedar embarazada y no podía. Cuéntele a los oyentes.
4: Sí, durante 3 años, cuando yo tenía a mi expareja, donde nos habían dicho que pues no iba a poder embarazarme, que yo era la del problema, y acudí a muchísimos médicos, muchos tratamientos, más de 3 años intentándolo, y pues al grado de que él me dejó por la misma situación.
0: Y después de que usted me visitó, me vio cara a cara personalmente, hicimos el trabajo, retiramos todo lo negativo, ¿cómo se siente hoy en día, hijita de Dios?
4: Pues feliz, muy contenta, hermano, y por eso le marco, porque apenas me dieron la noticia en el doctor que pues ya estamos esperando a un bebé, que ya encontré una nueva pareja.
0: ¿Sí? Qué bendición, mi reina, me da mucho gusto. ¿Cuánto tienes ya? ¿Cuántos meses?
4: 3 meses.
0: Bendito sea el Señor, me da mucha alegría. ¿Mejoraron las ventas? Cuénteme.
4: Mucho, mucho, pues ya estoy a punto de abrir otra franquicia, otro localito aquí en la colonia de donde vive mi mami, porque la verdad que la que tengo fue un éxito total y pues quiero abrir una con mi mami para que también ella pueda ayudar a mantener esa y los pedidos.
0: Y crecer, seguir creciendo como tiene que ser, encontrar el éxito, la felicidad y ante todo la salud, que ya la recuperó y se siente cada día de bien en mejor. ¿Qué le puede recomendar a todas las personas que nos están escuchando a través de la radio?
4: Que a veces necesitamos, por favor, que nos agarren de la mano por la espiritualidad y que no desconfíen, que crean que Dios existe, que le hablen al hermano, que él las va a guiar, las va a apoyar y que nada es imposible.
0: Efectivamente, amable audiencia, nada es imposible, querer es poder y recuerden que para eso estamos nosotros, sus hermanos, los guías y consejeros, expertos y profesionales en las ciencias ocultas. Mi querida y apreciada Claudia, muchísimas gracias por llamar y participar y contar su experiencia en vivo y en directo a través de la Romántica 1380 AM. 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Gracias, Claudia, por confiar en nosotros, por tener esa fe intacta en Dios, por hacer todo al pie de la letra y por poner de su parte. Que mi Dios la siga bendiciendo cada día más y la invitamos para que aliste y prepare el vasito con agua, que a continuación vamos a hacer la poderosa y milagrosa oración. ¡Qué felicidad me da! Me siento estupefacto, me siento orgulloso y agradecido con Dios, porque es Dios quien nos ha dado el don, la sabiduría, el conocimiento y el poder para ayudarle a todas aquellas personas que están sufriendo en silencio. Recuerden que destruimos la brujería, contrarrestamos la maldad, exorcizamos en el nombre de Dios cualquier tipo de maleficio, curamos enfermedades extrañas, le decimos sin temor a equivocarnos quién le quiere, quién le ama, quién le engaña o quién por odio, envidia o maldad se atrevería a hacerle algún tipo de daño. 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Repitan conmigo, queridos hermanos: gracias, Señor Jesús, por la vida, por la salud, por la familia, por los sagrados alimentos, por el trabajo. Infinitas gracias por todo, Padre amado. De favor, perdona nuestros pecados, nuestros errores, nuestras malas intenciones, todo lo negativo, lo adverso y lo contrario. Señor, perdónanos. Te pedimos de corazón que bendiga esta agua e ilumine a todas aquellas personas que están escuchando este programa, y que seas tú, Señor, quien les conceda demasiada salud, mucha sabiduría, larga vida, paz, amor y abundancia total en sus vidas, en sus hogares, en sus familiares, por los siglos de los siglos. Amén. Vamos a beber el primer sorbo con agua en el nombre de Dios Padre. Vamos a beber el segundo sorbo con agua en el nombre de Dios Hijo. Y vamos a beber el tercer sorbo con agua en el nombre del Espíritu Santo. Amén, amén, amén. Ánimo y para adelante, como el elefante con pasos de gigante. Que Dios y la Virgen los bendiga por siempre. Hasta la próxima.
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6: Son las 8...
5: con 19 minutos... 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
6: Son las 8
5: con 21 minutos. 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

Hola, hola, ¿qué tal? Muy buenos días, son ya las 8 de la mañana con 38 minutos, 16 grados en este momento la temperatura en la Ciudad de México, la máxima 22, la mínima 14 grados. Hay posibilidad de lluvia, bastante lluvia, parece ser, pues a este inicio de semana. Tomen precauciones, por favor, posibilidad de lluvia hoy, mañana martes y el miércoles también, así es que hay que estar muy atentos con el tema de la lluvia esta semana. La semana pasada como que nos dio tregua, ¿no? Descansamos un poquito en algunas zonas. Pues te doy la bienvenida, esperando la hayas pasado muy bien este fin de semana. Saludamos por aquí a Jesús Arias a través de los controles desde las 6 de la mañana hasta las 12 del mediodía. Yo soy Ela Canet, como siempre, un gusto y un placer acompañarte. Así continuamos, son ya las 8 de la mañana con 38 minutos.

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4 minutos ya nos separan de las 9 de la mañana. En punto de las 9 te recuerdo que estaremos cediendo los micrófonos al siguiente espacio de salud. Así es que quédate con nosotros, estaremos regresando a las 9 y media y retomando la programación musical. Por lo pronto, bueno, pues te invito a que te comuniques, que entres en comunicación directa con este programa tan interesante de salud y por supuesto puedes resolver muchas de tus inquietudes y tus dudas. Estamos en vivo completamente, puedes marcar aquí a cabina el 5566-1380 y 5546-1866. Vámonos con más música. Jesús Arias por acá continúa a través de los controles. Regresamos en punto de las 9 y media.

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3: Hola, ¿qué tal? Muy buen día. Bienvenidos a este subprograma de La Salud es Vida. Les habla el doctor Esteban García y sean bienvenidos a este subprograma. Así es que recuerde que es un programa que transmitimos de lunes a viernes en punto de las 9 de la mañana. De lunes a viernes estamos en este subprograma de La Salud es Vida. Hoy vamos a platicar acerca de la lumbalgia. Hoy vamos a platicar acerca de este síntoma, esta molestia. Vamos a platicar acerca de qué es el concepto de la lumbalgia y por qué ocurre esto, este tipo de dolor, este tipo de molestia. Antes déjeme recordarle el teléfono aquí en cabina. Si usted tiene alguna duda, tiene algún problema de este tipo o cualquier otra enfermedad, síntoma o molestia, márquenos al teléfono aquí en cabina en Romántica 1380 55 55 66 13 80. Le repito el teléfono: 55 55 66 13 80. Este es el teléfono en cabina aquí en Romántica 1380. ¿Algún diagnóstico que le dieron no le explicaron? ¿Algún estudio de laboratorio que no entendió? Con mucho gusto estamos para servirle en este subprograma de La Salud es Vida. Déjenos su mensaje, con mucho gusto le daremos lectura.

en torno a su salud. Vamos a comenzar con el tema de hoy. Hoy vamos a platicar acerca de la lumbalgia. El término lumbalgia nos hace referencia a un síntoma. Es un síntoma y no es como tal una enfermedad o diagnóstico, solo que coloquialmente le llamamos lumbalgia o lumbago. Así es como conocemos este tipo de síntoma. Podemos definirlo, o podemos definir a la lumbalgia como un dolor localizado en la región lumbar, que esto frecuentemente se acompaña de dolor que se irradia hacia ciertas zonas proximales o próximas a esta región lumbar. Se trata entonces de un término descriptivo que no implica connotaciones acerca del origen o fisiopatología de la enfermedad. Puede ser entonces la manifestación o de diversas enfermedades, este tipo de patologías, este tipo de molestias. Pueden ser patologías entonces distintas, diferentes, y que puede tener ciertas repercusiones y gravedad variable. Ya lo iremos platicando. La región lumbar es esa parte baja de la espalda, en las últimas vértebras hasta el coxis de la región lumbar, y es ahí donde ocurre este tipo de dolor. Bastante frecuente la lumbalgia. Sabemos que hay muchas personas que tienen lumbalgia en este momento o que han tenido en cualquier momento de su vida. Afecta a personas de cualquier edad prácticamente, aunque es más raro verlo en niños y en adolescentes, pero se puede presentar, por supuesto. Tanto en el sexo femenino como masculino, a cualquier edad, el 80% de la población en general va a presentar dolor lumbar en algún momento de su vida. No necesariamente quiere decir que el 80% de la población en este momento esté padeciendo de lumbalgia. Quiere decir que en algún momento de su vida llegarán a presentar algún dolor en esta región, en la región lumbar. Hasta el 80% de la población en general. Por eso es un síntoma bastante frecuente. Generalmente son procesos agudos, son autolimitados, es decir, se van a limitar estos dolores, es decir, lo puede llegar a presentar de manera aguda a cualquier persona y va o puede llegar a desaparecer. Se resuelven generalmente en el plazo de unas semanas, excepto algunos casos que se hacen crónicos, que duran más de 3 semanas o hasta 3 meses o más. Entonces ya podemos decir que se trata de un padecimiento crónico, de un dolor en la región lumbar de tipo crónico, que generalmente son los pacientes que se van a acercar. Los pacientes que presentan dolor lumbar y que generalmente se autolimita en unas semanas, pues estos pacientes generalmente con algún analgésico, desinflamatorio, una pomada, algún remedio, cede este dolor y entonces dejan de tener este síntoma, esta molestia de la lumbalgia. Y entonces hablamos precisamente que son o es una situación autolimitada. Hay precisamente 4 cuadros, o los cuadros realmente pueden llegar a ser desde situaciones leves hasta situaciones que pueden pues ameritar hasta tratamientos quirúrgicos. Los pacientes entre los 45 y 65 años de edad son quienes tienen más dolor en esta región lumbar. Entre estas edades, entre los 45 y 65 años de edad, es un poquito más aumentado en el sexo femenino que en el sexo masculino, pero prácticamente son iguales.
La prevalencia entonces

en la población adulta, pues llega a ser bastante importante, bastante frecuente, de este dolor de tipo lumbar. ¿Cuáles son las causas? ¿Qué es lo que puede ocasionar dolor lumbar? Son muchas las causas. Generalmente una lumbalgia es mecánica en la mayoría de los casos, es decir, alteraciones estructurales a nivel de discos, a nivel facetario, estenosis de canal, espondilosis y espondilolistesis, escoliosis. Pueden ser algunas de las situaciones por las cuales se presente dolor lumbar por una situación mecánica. Sobreesfuerzos, sobrecargas funcionales, pues son precisamente las principales causas que pueden ocasionar dolor en la región lumbar. Por supuesto que hay otras patologías, hay otras enfermedades que les llamamos lumbalgias no mecánicas. Pueden ser de tipo inflamatorio, infeccioso o hasta tumoral. Son patologías dentro de las inflamaciones, espondiloartropatías, es decir, alteraciones o lesiones entre las vértebras de tipo infeccioso. Pueden ser desde bacterianas, micobacterias, hongos, espiroquetas y hasta parásitos. Y de tipo tumoral, tumores óseos benignos, tumores óseos malignos, metástasis vertebrales e incluso tumores intrarraquídeos. Como vemos, hay muchas causas por las cuales nos puede dar dolor en la región lumbar. Aunque, y afortunadamente, la mayoría son de tipo mecánico, es decir, encontramos la causa prácticamente de inmediato en una historia clínica, a veces requerimos de algunos estudios de laboratorio. Hay otras causas, por supuesto, enfermedades endocrinas y metabólicas, enfermedades hematológicas, enfermedades, por ejemplo, hereditarias, y ciertos síndromes también pueden ocasionar dolor en la región lumbar. E incluso hay quienes a veces refieren que la osteoporosis a nivel de la columna puede llegar a ocasionar dolor en la región lumbar. Una radiografía de la región lumbar, de columna, de frente y de lado, por supuesto, nos va a ayudar a determinar qué es lo que está ocurriendo. Una resonancia magnética nos va a determinar con mayor claridad qué es lo que está ocurriendo en esta parte, en la región lumbar, si hay la presencia incluso de algún tumor, alguna lesión invasiva, nos va a decir exactamente qué es lo que está ocurriendo en esta parte, en la región lumbar. Sin embargo, y generalmente, la radiografía es más que suficiente para llegar al diagnóstico y saber lo que realmente está ocurriendo en la columna, en la región lumbar, y por qué es que se está presentando este dolor, este síndrome o este dolor a nivel de la región lumbar, esta lumbalgia como la conocemos generalmente. A veces el dolor no lo podemos determinar con exactitud. El dolor puede llegar a ser irradiado, puede haber un dolor irradiado incluso hacia alguna de las piernas de algún miembro inferior, derecho e izquierdo, y le podemos llamar entonces en este caso ciática. Este dolor de tipo ciático es porque se comprime el nervio ciático a nivel de la región lumbar y entonces se irradia por toda la parte posterior de la pierna, por el glúteo y la parte de atrás de la pierna, y puede llegar este dolor hasta el pie. Puede llegar a haber sensaciones de hormigueo, piquetes, calambres, ciertas molestias por la compresión de los nervios a nivel de la región lumbar. A esto le conocemos como ciática, pero es el dolor irradiado hacia la pierna, un dolor que a veces es incapacitante, por supuesto, así como la lumbalgia, puede llegar a causar cierta limitación
en la movilidad de las personas, de los pacientes, y como ya decía, ocurre entre con mayor frecuencia entre los 45 y 65 años de edad, donde el paciente todavía pues está en una etapa muy productiva y pues necesita trabajar, necesita hacer actividades en esta etapa, y a veces este dolor de tipo limitante pues les molesta mucho. Así es que hay tratamiento biológico, por supuesto. Obviamente tenemos que llegar primero al diagnóstico, tenemos que determinar cuál es la causa de ese dolor, de esa lumbalgia, qué le está originando, generando ese dolor, y entonces podremos, por supuesto, iniciar un tratamiento biológico. Vamos a ir a un corte, regresamos a este su programa, La Salud es Vida, por la calidad de la salud.

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6: Ya estamos de regreso en este subprograma de La Salud es Vida. Nos están llegando ya algunos mensajes de texto, por supuesto que les vamos a dar lectura. Déjeme recordarle el teléfono aquí en cabina, 55 66 13 80, el teléfono en cabina aquí en Romántica 1380. Vamos con este mensaje de texto. Buenos días, doctor Esteban, soy Armando Quintanar, de 56 años. Apenas encontré la estación de Romántica 1380 AM. Saludos a la locutora Angelita. Claro que sí, un saludo. Doctor, me diagnosticaron que tengo la vesícula mal. ¿Qué me puede orientar usted? Bueno, la vesícula es un órgano que necesitamos. A veces nos dice el cirujano, hay que operar, hay que quitarle la vesícula. Y sí, en ocasiones hay piedras, hay litos demasiado grandes y a veces no hay más que tratar con cirugía. Si no es así, si no son piedras tan grandes, si no se trata de una lesión de este tipo, o lesiones de este tipo a nivel de piedritas en la vesícula, o se trata de pólipos, o se trata de alguna otra situación, tendríamos que valorarle, por supuesto, en una consulta, pero podríamos tratarle esas piedritas, si son medianas o pequeñas, con medicina biológica. Les decía que nuestra vesícula tiene una función. Y la función de la vesícula es la de reservorio, es una, literalmente una especie de bolsita donde se va acumulando la bilis que constantemente está produciendo nuestro hígado. Se cree o se calcula que nuestro hígado puede producir hasta 700 mililitros de bilis al día. ¿Y dónde la vamos a retener? En la vesícula. ¿Por qué la retenemos en la vesícula? ¿O por qué es un reservorio? Porque al momento de consumir grasas, sobre todo grasas, también proteínas y otros alimentos, esta vesícula se comprime para vertir esta bilis en el intestino delgado. ¿Y por qué es importante la bilis para la digestión? Porque la bilis literalmente disuelve las grasas. Hace una saponificación, se llama, lo que hace el jabón para disolver, o el detergente en este caso, para disolver las grasas. Eso es lo que hace la bilis, por eso es muy importante la vesícula, porque se va llenando al momento que desayunamos, almorzamos, se vacía esta vesícula, y se va llenando durante el transcurso de las horas para que al momento de la comida se vuelva a comprimir esta vesícula y volvamos a tener bilis en el intestino, y lo que sucede también a nivel cuando es la cena. Por eso esta vesícula es importante para una buena digestión. ¿La podemos retirar? Sí, en ocasiones se tiene que retirar la vesícula y la bilis está pasando constantemente o directamente hacia el intestino. ¿Vamos a digerir los alimentos? Sí, por supuesto, solo que cuando exagere un poquito con la grasa, entonces ya no vamos a tener buena digestión. Esto es lo que ocurre generalmente con la digestión cuando se trata de grasas, cuando se trata de esta vesícula, cuando la tenemos ya llena de piedritas, por ejemplo, es lo que generalmente ocurre. Así es que acérquese a la consulta. Claro que le podemos ayudar con esa vesícula. Si son pólipos, que son lesiones a nivel de la mucosa por dentro de la vesícula, si son piedritas, lo que se trate, una vesícula podada, o qué es lo que estamos sufriendo de la vesícula, qué problema, seguramente encontraremos la solución y le ayudaremos con medicina biológica. Y obviamente, si no hay mucho tratamiento médico, también le indicaremos, le explicaremos si es que realmente requiere de un tratamiento quirúrgico. 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Buenos días, doctor Esteban y Angelita Canet, y doctora Brenda. Soy Tania Juárez de Tláhuac, 52 años. Doctor Esteban, me salieron fogosos, dice, en los labios, que me lastima mucho para comer, y hasta la garganta. Me dio diarrea y tengo infección urinaria. El herpes labial, que así se conoce en medicina, fuerte, simple, tipo 1. Este herpes es causado por un virus. Y este virus del herpes no lo podemos como tal erradicar. Cuando baja nuestras defensas, nuestro sistema inmunológico, o consumimos algunos medicamentos como esteroides o incluso antibióticos de manera exagerada, ¿qué sucede? Que bajan las defensas y se presentan estas lesiones a nivel de los labios, en la mucosa de los labios. ¿Sí duelen mucho? Sí, porque recordemos que los labios tienen muchos nervios sensitivos, y por eso es que puede llegar a haber un dolor, generalmente un dolor de tipo ardoroso, molesto. ¿Qué podemos hacer? Hay algunas pomaditas que le pueden vender en la farmacia, simple y sencillamente como para mitigar un poco las molestias, pero sobre todo para ayudar a que salen más rápido estas lesiones, porque estas lesiones se autolimitan. Es decir, nuestro propio sistema inmunológico se vuelve a reactivar y limita el crecimiento de estos virus, y entonces limita o detiene las lesiones. Y estas, al cabo de 2 semanas, pues desaparecen estas lesiones. Estamos otra vez prácticamente como si nada, aunque podemos volver a tener o correr el riesgo de que baje el sistema inmunológico otra vez y se vuelvan a presentar. Créame que he visto pacientes que desafortunadamente me dicen: es que cada mes o cada 2 meses estoy teniendo estos fogazos durante todo el año. ¿Qué hacemos en estos pacientes? Actuar en su sistema inmunológico, sistema linfático y sistema inmunológico. Es donde vamos a actuar con estos pacientes. Es donde vamos a hacer un tratamiento a nivel de este sistema inmunológico para que, pues precisamente, logremos controlar a este virus, tenerlo bien controlado, y estas lesiones entonces pues lleguen a tardar o lleguen a salir cada 3, 4, 5 años o más, porque eso sería como lo realmente lo que debería de suceder. Hasta que no bajen otra vez las defensas, se lleguen a presentar nuevamente las lesiones. Hay un medicamento que le voy a recomendar para las molestias que se llama Gelsenium. pida Gelsenium en la farmacia homeopática, cualquier farmacia homeopática que le preparen Gelsenium, por favor, Tania, Gelsenium a una potencia 6C. Y vamos a tomar 10 chochitos o globulitos cada 2 horas durante el día, por hoy y mañana. Si consigo y el medicamento, hoy tómelo cada 2 horas durante el día, mientras esté despierta. Por ejemplo, desde las 10 de la mañana, luego a las 12, a las 2, a las 4, así. Entre hoy y mañana, tómelo durante el día. Y después lo puedes seguir tomando 4 veces al día, un par de días más. Y yo creo que esto es más que suficiente, porque le vuelvo a repetir, se tienen que autolimitar estas lesiones. Si no sucede esto, obviamente acérquese con su médico. Hay algunos medicamentos antivirales que le puede recetar vía oral, o acérquese a la consulta para reforzar ese sistema inmunológico y deje de estar teniendo este tipo de lesiones. Si hay infección urinaria, pues obviamente se tiene que tratar con antibiótico. Si hay diarrea, hay que darle medicamento para esa diarrea. Le recomiendo úrtica, en este caso cántaris vesicatoria, esos procesos infecciosos, cántaris vesicatoria, y estos son bolitos 4 veces al día, solamente por unos 5 o 6 días, le va a ayudar muchísimo con la infección de vías urinarias, con ese sistema inmunológico y sobre todo a nivel de la vía urinaria. Cántaris vesicatoria 6C, 10 chochitos o globulitos, 4 veces al día, por una semana, tómenle una semana para que le ayude ese sistema inmunológico a nivel de la vía urinaria. Agüita de arroz, que puede ayudar con esos procesos diarreicos, y si es un proceso infeccioso, créame que cántaris vesicatoria también le va a ayudar, y le va a ayudar a limitar precisamente esos procesos de diarrea. Hidrátese bien, por favor, muchos líquidos. Siempre que tengamos diarrea, tenemos que hidratarnos muy bien. 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Buenos días, doctor Esteban, siento callos en el talón y me canso o duele la planta del pie. Soy Cintia Piñón, de 49 años. ¿Qué me recomienda? Bueno, generalmente un callo se forma por una presión excesiva en cierta zona, es decir, una zona donde estamos apoyando constantemente, se va a engrosar la piel. Esto es normal que suceda solo en esa zona y se forma esto que llamamos callo. Un callo no es más que un engrosamiento de la piel en esa zona. Aplíquese, por favor, pomada de caléndula, le va a ayudar muchísimo, incluso la puede combinar con árnica. Árnica y caléndula, aplíquesela en su piel. Le recomiendo busque plantillas de gel para distribuir precisamente el peso en todo su pie, para que no solamente esté apoyando con el talón su pie, sino que ayudemos como a distribuir precisamente el peso. Hay unas plantillas de gel, úselas para que nos ayude a distribuir precisamente ese peso. Y créame que esto le va a disminuir mucho, no solo la molestia, sino que no se estén formando nuevamente los callos. Cuando apliquemos pomada de caléndula 2, 3, 4 veces al día, incluso junto con árnica, lo que va a ocurrir es que esa piel, la piel engrosada, se va a ir desprendiendo hasta que quede su piel normal. Esto va a ocurrir o va a suceder en un par de semanas, así es que aplíqueselo, por favor. Esta pomadita le va a ayudar mucho. Si continuara con molestias, bueno, pues acérquese con algún ortopedista para que le diseñe unas plantas más específicas, más específicas para usted, y estén al pendiente de por qué está presionando constantemente esta zona de su pie, de la planta. 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Gracias a Jesús Arias en la parte técnica, gracias a usted que nos escucha, que nos envía sus mensajes. Que tenga muy bonito día toda la gente que ya nos escuchó.
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tal? Así retomamos ya la programación musical. Muy buenos días, son las 9:35, saludando ya al auditorio que desde muy temprano está enlazándose a través de nuestros puntos de contacto. Recordando que estamos activos a través de Facebook, ya nos puedes encontrar por acá, Canet Oficial. Muy fácil de localizar, muy sencillo de entrar en comunicación y no solo solicitar tus canciones favoritas, sino también retroalimentar parte del tema. Todo lo que vamos platicando, todo lo que va saliendo por acá a la luz, con muchísimo gusto lo compartimos también. Así es que toma nota, 55 66 13 80 y 55 46 18 66. Son las 9:36 de este lunes ya 27 de julio del 2026. Pues nos queda prácticamente esta semana completita, porque el viernes ya es 31 y el viernes, así como le decimos adiós a esta semana, le decimos adiós también a este extraordinario mes de julio. Arrancamos, por supuesto, el fin de semana estrenando de agosto. Híjole, qué rápido, ¿no? Felicidades, por cierto, a todas y a todos quienes están cumpliendo años en este bello mes, a todos los Leo, que son los leoninos, que son los reyes del zodiaco. Muchas felicidades, espero que la estén pasando muy bien en este mes fabuloso. Mucha lluvia en la ciudad, mucho calor, pero bueno, en otras zonas de la República Mexicana los huracanes ya llegaron, ya se están instalando las tormentas tropicales. Tomen precauciones, yo sé que nos escuchan desde distintas zonas de la República Mexicana y el mundo ya a través de internet. Saludos por acá, dice Alejandra Martínez, la canción Cantaré, Cantarás. En Duelo de Divas, la canción Gatos en el Balcón, con Faye, por favor. Muchas gracias, Alejandra, un abrazo, muy buenos días hasta la colonia Morelos. Vámonos con más, seguimos contigo, así retomamos ya la programación habitual del 1380. Son las 9:37.

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cuántas canciones por acá sonando a través del 1380. Muchísimas gracias, seguimos contigo compartiendo lo mejor de la música, saludándote en este lunes. Muy buenos días, buen provecho, quienes están desayunando, quienes nos llevan por ahí en el automóvil, muchas gracias, quienes están ya sintonizando el 1380 en la oficina, en el trabajo, gracias por elegirnos una vez más. Y comienzan los saludos ya muy temprano por acá a través del grupo de WhatsApp. Dice: muy buenos días, familia de Despertar 1380. Respecto a la pregunta del grupo, me gusta platicar con personas mientras espero una fila en el autobús o en la plaza. Lo siento cercano y podemos platicar con mucha confianza. ¿Qué tal? Saludos por acá, nos escriben. Acuérdense de dejarnos por acá su nombre. Mar, eres Mar, del Valle de Tehuacán. Saludos. Y es que la pregunta es: ¿qué haces que todos consideran rarito, pero a ti te encanta? Y la verdad es que todos tenemos algunas manías, aficiones, cositas que a lo mejor realizamos en soledad o que justamente cuando hay gente, en el caso de Mar, pues salen esas cosas como que, no, pues a mí me encanta platicar con el de la fila, no sé por qué. Y claro, ¿a quién no le ha tocado una persona que estás en la fila? Y la verdad es que te hace mucho más ameno el tiempo de espera. Si es que Mar, tú eres de esas personas, gracias por hacernos el tiempo de espera mucho más breve en algún trámite o en algún lugar que, bueno, de entrada pues ya esperar puede llegar a ser tedioso. Gracias, Mar, por compartir. Por acá dice: lo que yo hago y todos consideran raro es que a pesar de mi edad sigo oyendo a Cricri. ¿Qué tal? Bueno, pues ¿qué edad tienes para empezar? Y el hecho de que escuches a Cricri, bueno, claro, pues es atemporal, ¿no? De repente escuchar a Cricri, pero para muchos pues ya

uno de los íconos, pero pues de que lo escuchemos tan seguido, efectivamente es algo peculiar, es algo raro. Gracias por compartirlo, muchas gracias. Seguimos leyendo sus mensajitos por aquí a través del grupo de WhatsApp. Cuéntame, que no te dé pena, la verdad es que sí, todos tenemos cositas ahí que en ocasiones no queremos que salgan a la luz, pero tú sabes que estamos en confianza y nos encanta conocernos a través de la frecuencia. 19 grados en este momento, la temperatura en la Ciudad de México. Esta pregunta es para los dos también, Jesús, así es que ve pensando qué es lo que vas a revelar de tu personalidad que no sabemos todavía. Son las 10:04, ¿qué quieres escuchar esta mañana? Es lunes, arrancamos semana con la mejor música, por supuesto, pero lo mejor es que son canciones que tú eliges, así es que márcanos, salúdanos y cuéntanos qué te gustaría escuchar este lunes.

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10: Tragedia en Seattle, en los Estados Unidos. Dos personas murieron y otras cinco resultaron heridas ayer domingo en un intercambio de balas durante un festival gastronómico que se realizó abajo del Space Needle en Seattle, informaron los bomberos. La policía investiga la balacera e instó a la gente a evitar el área ubicada al noroeste del centro de la ciudad. Los muertos fueron declarados sin vida en el mismo lugar. El mexicano Isaac del Toro se coronó con el tercer lugar en la Tour de France. Debido a ello, la presidenta mexicana Claudia Sheinbaum lo felicitó por conquistar tan importante lugar en el ciclismo mundial. Reconoció su esfuerzo y aseguró que su logro inspira a todos los jóvenes de México. Cae otro integrante del crimen organizado en México. La Secretaría de Seguridad de Colima dio a conocer ayer domingo la detención de Fernando N., alias El Cebollo, quien estaría ligado a la facción de la Malliza del cártel de Sinaloa. El sujeto fue aprehendido en un operativo de autoridades estatales coordinadas con federales en Manzanillo, Colima.
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Así continuamos, 10 ya de la mañana con 36 minutos. Muchas gracias, la charla continúa. Por acá vamos a mandar saluditos a quienes ya están activos. ¿Cómo estás, Anita Telles? Dice, hola, hermosa Angie, muy buenos días. Dice, que te reciban mil bendiciones. ¿Me puedes complacer, por favor, con la canción Llueve sobre mojado, a cargo de Camilo Sesto? Gracias, y mis saludos también para mis hermosas hermanas Elizabeth y Norma. Que tengan un excelente día. Un saludo más para quien está en cabina. Les mando un abrazo con mucho cariño y les deseo lo mejor. Atentamente, Anita Telles. Qué milagro, Anita. Qué gusto tenerte por acá de nueva cuenta. Saludos a tus bellas hermanas. Y como siempre, la verdad es grato saber que continúan a la escucha de la frecuencia del 1380. Siguen llegando por acá mensajitos también, platicándonos un poco. Y es que, claro, pues todos tenemos algo que los demás podrían llegar a considerar peculiar. O raro, aunque raro es una palabra que puede llegar también a ser un tanto, están un tanto estigmatizada, como si fuera malo. Vamos a ponerlo en peculiar. Hay quienes hablan con sus plantas, quienes acomodan todo por colores, quien disfruta de mojar el pan con el café, y esto no puede fallar, o quien simplemente no puede dormir con una cobija que tenga cierta textura, o que tenga, no sé, cierta forma, ¿no? Todos somos demasiado peculiares. Y cuando nos preguntan, pues, algo peculiar sobre ti, la verdad es que hacemos un viaje hacia adentro, que en ocasiones nos damos cuenta que no nos conocemos tan bien, o que creemos que todos somos iguales. Nos creemos igual que los demás, y entonces no encontramos algo especial que podamos decir, bueno, yo hago esto y creo que puede llegar a ser raro, ¿no? Lo curioso, la verdad, es que también cuando vemos a los hijos o cuando vemos a alguien de la familia, es mucho más fácil reconocer la rareza del otro, lo peculiar, lo especial del otro, pero a veces suele ser complicado, difícil en ese viaje hacia adentro de manera individual. Darnos cuenta de lo especial que podemos llegar a ser, lo raro, esas cosas pequeñas que nos hacen muy, muy especiales. Por acá sigo leyendo sus mensajes, gracias, gracias por compartirlo. Por cierto, hay más información que nos va llegando a través por acá de las páginas que a la brevedad estaremos platicando. Hoy es Día Mundial del Perro, pero del perro callejero. Estos perros que son, bueno, los guardianes de las colonias, los guardianes de las casas, incluso, que en ocasiones los alimentan. Estos guerreros que están por ahí en las calles y que ojalá no hubiera un día como este para recordarlos y para reconocer el cuidado que deben tener en estas zonas donde, pues, después de todo se convierten en habitantes, ¿no?, de nuestra colonia, en habitantes que son partes del hábitat donde vivimos. Estaremos platicando sobre eso. Muchas gracias a quienes nos envían estos artículos tan interesantes. Son las 10:39, seguimos mientras tanto con más música a través del 1380.

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11 de la mañana ya con 5 minutos. Muy buenos días. Continuamos con más a través de el 1380. Checamos la temperatura. Por acá nos dicen, hoy llueve, ¿verdad? Efectivamente, hoy hay alta posibilidad de lluvia. Toma precauciones. Por acá en zona centro y zonas aledañas, pues nublado el día, un día nubladito nos espera, 20 grados en este momento, la máxima 22 grados, la mínima 14, y por supuesto hoy y el resto de la semana nos marca alta posibilidad de lluvia. Se devuelven las lluvias aquí en este verano en la Ciudad de México. La semana pasada como que bajaron un poco, pero bueno, ya están de vuelta. Así es que toma tus precauciones debidas. Dice por acá, hola, hola, me complaces con la melodía Soledad, a cargo de Ana Gabriel, por favor. Me llamo Emelia y los escucho en Iztacalco. Muchas gracias. Saludos, bonito inicio de semana. Mi querida Emelia, abrazos para ti. Muchas gracias. Seguimos saludando a todos quienes nos escriben ya a través del grupo de WhatsApp. Por acá dice, hola, llegar temprano a casa es parte de ser algo peculiar. Y es que, bueno, en esta ciudad es muy difícil llegar temprano a casa y a donde sea, ¿eh? Qué bueno que vas preparando tus tiempos, porque efectivamente es un reto en la gran ciudad llegar puntual. Tantas cosas que pasan en un ratito, que bueno. Saludos por acá, dice, feliz lunes, inicio de semana para Ela y para Jesús. ¿Podrían complacerme con la canción de Manolita Torres, Ahora que soy libre? Saludos desde Azcapotzalco, soy Cuau. Saludos. Dice, respondiendo a la pregunta, ponerle catsup a los tacos de pastor y de tripa. ¡Qué raro! Qué raro, porque bueno, la catsup es dulce, ¿no? Es como dulcezona. Yo la verdad también en ocasiones, a mi edad todavía consumo catsup, pero bueno, a los tacos de pastor sí, sí está raro, sí es bastante peculiar. ¿Qué te dicen los que te ven comer así? Cuéntanos, por favor. Saludos, muchas gracias por compartir parte de este tema que nos revelamos un poquito esas partes oscuras y peculiares de nuestra personalidad que no las sacamos tan fácilmente. Por acá, ¿qué me decía Jesús? Bueno, de tus cosas raras, ¿no? Jesús dice que la mayoría, efectivamente, usamos el domingo para levantarnos un poquitito más tarde, ¿no? Que de costumbre, para reposar todo lo que hemos hecho durante la semana. Pero Jesús es de esos pocos por ciento, que será el 2% de la población, que se levanta, que sea, ¿qué hora te levantas en domingo? 6:30, 5 de la mañana, 6:30, y bueno, directo a hacer ejercicio. Bueno, pues sí, es de esos que uno de repente va a desayunar apenas y los ven ahí corriendo y dicen, oye, ¿qué onda con esa gente que no duerme en domingo, que no tiene que reposar, descansar la semana? Saludos a todos esos madrugadores que los domingos se levantan muy, muy tempranito. Saludos, muchas gracias. Pues es lunes, arrancamos semana.

Comenzamos de nuevo la rutina y, por supuesto, la buena música a través del 1380. Quédate con nosotros, que todavía nos falta bastante. Estamos ya en terrenos de las grandes, grandes divas. Escríbenos, salúdanos y dinos qué te gustaría escuchar aquí en Duelo de Divas.

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0: Así continuamos, 11 de la mañana, ya con 40 minutos. Saluditos por acá. ¿Cómo te encuentras? Dice, muy buenos días, equipo del 1380. Para la hora de las divas, por favor, la canción de Gloria Trevi con Los Ojos Cerrados. Gracias, saludos desde Huauchinango, Puebla. Abrazos a la gente bella de Puebla. Dice, pues la única manía que considero rara es que siempre levantarme, primero coloco el calcetín del pie izquierdo. Y lo mismo cuando me pongo el calzado, siempre es el zapato del lado izquierdo. Por ahí el hemisferio cerebral izquierdo está funcionando al 100. Qué curioso, saludos para ti, muchas gracias a la gente bellísima de Huauchinango, Puebla, que siempre está por acá sintonizando el 1380, gracias. Dice por acá, hola, ¿qué tal? La melodía de Ana Gabriel, por favor. Emelia dice, lo raro es que diario cambio de bolsa o mochila. Me gusta todos los días combinar mi ropa y a muchos les da pereza hacerlo. A mí no. Gracias. Oye, pues debes verte bellísima todo el tiempo combinadita. Y si eso te hace feliz, bueno, pues sí, aunque sea raro y cueste un poco más de trabajo, te lleves un poco más de tiempo en estar combinando tu outfit, bueno, seguramente sales hecha una diva. Te mando un abrazo. Y efectivamente, pues es curioso, la verdad es que pocos tienen la paciencia de dedicar pues detalles como ese a el outfit de la mañana o a salir de casa perfectamente combinada, con la mochila, con la bolsa adecuada. Te mando un abrazo, muchas gracias por compartirlo. Pues así avanzamos, hay mucho por acá que platicar. Estábamos también platicando, hablando un poquito de este artículo que nos mandan, que estamos recordando hoy, 27 de julio, hoy es Día Mundial del Perro Callejero, y se celebra justamente este día para crear conciencia sobre el abandono animal, fomentar la adopción responsable y promover la esterilización. La fecha fue creada en el año 2008 por el estudiante chileno Ignacio Gack, quien eligió julio por ser una época de bajas temperaturas en esa zona que dificulta la supervivencia de los animales en la vía pública. Y bueno, entre muchos problemas que hoy en día vienen derivados de que hay mucho perro callejero, pues este día busca que tomemos conciencia que son demasiados ya los animales que viven sin hogar, y no solamente eso, a veces en condiciones incluso de maltrato por la gente que les rodea. Fomentar la adopción, que eso es fundamental para este problema, que además es un problema de salud pública, tener tantos animalitos descuidados, sin vacunas, sin atención médica, que no están la cartilla al pie, al corriente. Fomentar la adopción es parte del objetivo, y promover la esterilización como una herramienta principal para evitar la reproducción descontrolada y el abandono. Si quieres realmente ayudar a que reduzca la cantidad de animales en la calle, cada vez que tengas la oportunidad, esteriliza, apoya para esto. Y la verdad es que muchos son ya los grupos en las colonias que se han unido, y que no es que precisamente tengan que saber de animales, sean veterinarios, realmente con voluntad hacen el cochinito y llevan a los perritos callejeros que están en la zona a esterilizar. Posteriormente los regresan a la misma zona y pues ellos siguen viviendo como han vivido, con gente que les da comida, con gente que les acerca agua, y se vuelven parte de la zona. Es el que acompaña a la señora o a la abuelita a la parada del camión, es el perrito que se queda acompañando a el que llegó temprano a abrir el negocio, y la verdad es que van formando una comunidad bellísima si sabemos tratarlos, si sabemos adoptarlos, incluso fuera de nuestra casa. Lo ideal, evidentemente, es que tengan un hogar y que tengan toda la seguridad y la certeza de una vida digna, pero lamentablemente las condiciones no siempre son las adecuadas. Así es que lo que podemos hacer antes de decirle perro, sáquese de aquí, de correrlo por todos lados porque se anda acercando a las zonas de alimentos, es cuidarlos, es protegerlos, y por supuesto que se va a crear una comunidad mucho más sana y el entorno se va a ver mucho más limpio, porque los perros detonan, por supuesto, pues ese ambiente. Cuando tienes comunidades en las colonias de muchos, ya sea gatitos o perritos en situaciones complejas, de verdad lo que podemos hacer antes de quererlos esconder debajo de la alfombra es entender que requieren ayuda, y este es un problema de todos. No es de que a mí no me gustan los perros, no es mi problema, es un problema de todos, como raza, como humanos. Pues vámonos con más. Hoy es Día Mundial del Perro Callejero, un buen día para reflexionar cómo estamos tratando a estos perritos que están en una situación tan complicada y que forman sí o sí parte de nuestra comunidad. Son las 11:45, seguimos por acá contigo y estamos llegando de a poco a la recta final de esta hora. Todavía alcanzamos a poner algunas melodías, así es que márcanos, salúdanos y cuéntanos qué te gustaría escuchar. Hacemos una breve pausa y volvemos.
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Así nos vamos. Muchísimas gracias al auditorio por acompañarnos. Es lunes, estamos arrancando semanas y es que, pues bienvenidos no solamente a esta semana, sino a esta programación semanal. Gracias por elegirnos una vez más. Los dejamos en muy buenas manos. A partir de la una, la barra de noticias, y a partir de las 4 de la tarde, mi compañero locutor Enrique Poblano llega contigo para continuar, por supuesto, con las complacencias. Agradecemos a Jesús Arias por acá a través de los controles, a todas y a todos quienes han estado participando también a través de los grupos y pues todas las plataformas digitales, la línea telefónica. Muchas gracias. Mañana estaremos de nueva cuenta compartiendo lo mejor de la música muy temprano. Yo soy Ela Canet. Nos escuchamos mañana. Que tengan muy bonita semana.

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1: Rezo del Ángelus. El ángel del Señor anunció a María y concibió por obra y gracia del Espíritu Santo. Dios te salve, María, llena eres de gracia. El Señor es contigo. Bendita tú eres entre todas las mujeres y bendito es el fruto de tu vientre, Jesús. Santa María, Madre de Dios, ruega por nosotros pecadores, ahora y en la hora de nuestra muerte. Amén. He aquí la esclava del Señor. Hágase en mí según tu palabra. Dios te salve, María, llena eres de gracia. El Señor es contigo. Bendita tú eres entre todas las mujeres y bendito es el fruto de tu vientre, Jesús. Santa María, Madre de Dios, ruega por nosotros pecadores, ahora y en la hora de nuestra muerte. Amén. Y el Verbo de Dios se hizo carne y habitó entre nosotros. Dios te salve, María, llena eres de gracia. El Señor es contigo. Bendita tú eres entre todas las mujeres. Y bendito es el fruto de tu vientre, Jesús. Santa María, Madre de Dios, ruega por nosotros pecadores, ahora y en la hora de nuestra muerte. Amén. Ruega por nosotros, Santa Madre de Dios, para que seamos dignos de alcanzar las promesas y gracias de nuestro Señor Jesucristo. Amén. Oración. Infunde, Señor, tu gracia en nuestros corazones, para que cuantos por el anuncio del ángel hemos conocido la encarnación de tu Hijo Jesucristo, por su pasión y su cruz lleguemos a la gloria de su resurrección. Por Jesucristo nuestro Señor. Amén. Un abrazo para todos y que Dios os bendiga.
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2: ¿Qué tal, amigos de Informe 24 y Voces del Deporte Mexicano? Soy Aarón Soriano y pues este lunes amanecimos muy, muy contentos y la verdad emocionados de tener a un ciclista como Isaac del Toro. Creo que lo que ha logrado el tercer lugar en el Tour de Francia no es cosa menor. Obviamente es un jovencito de 22 años, hay que dejarlo desarrollarse, pero eso decíamos también el año pasado cuando queda atrás en el Giro de Italia en el segundo lugar, después de Adam Yates, el de la Gran Bretaña, que pues queríamos obviamente hacer una comparación y un ver cómo lo maneja el equipo de los Emiratos, tanto a Tadej Pogacar y a Isaac Toro, que pertenecen al mismo equipo y que hicieron el 1-3 en el Tour de Francia. Vámonos por partes primero y a recordar lo que fue el Giro de Italia el año pasado, una de las grandes vueltas en el mundo de ciclismo, donde Isaac del Toro pues es el tercer mexicano que de alguna manera consigue participar junto con Perescuapio y junto con el duende Raúl Alcalá. Obviamente Isaac del Toro lo van llevando con carreras, fogueando, y de alguna manera le dicen: tú no vas a ser el ciclista número uno, vas a ser el ciclista número dos, en este caso atrás de Tadej Pogacar, que por cierto ganó su quinta Tour de Francia. Solamente 5 ciclistas lo han hecho en el mundo, al lado de Eddy Merckx y de Miguel Indurain, el español, que también fue un gran ciclista. Pero pues recordar que el que lo había ganado 7 veces lo dejaron vacante porque descubrieron y fue pues que declaró que había utilizado doping de algún momento Lance Armstrong, el ciclista estadounidense. Pero regresando a lo de el día de ayer, que ya nada más fue un protocolo entrar a París y cruzar el Arco del Triunfo, ya sabía Isaac del Toro que venía desde un día antes asegurada la tercera posición en el podio, y podríamos decir que ahora sí tenemos al ciclista más grande de todos los tiempos para México, y apenas con 22 años de edad. Les mando un fuerte abrazo, amigos. Hay Isaac del Toro para rato, esperemos que lo sigan llevando bien, y al lado del esloveno Tadej Pogacar, que también es un fenómeno.
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1: Hola, ¿qué tal? Buenas tardes, ¿cómo están? Es la 1 de la tarde en el centro de México, las 9 de la noche aquí en Madrid. Soy Alberto Peláez, empezamos.
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1: La presidenta Sheinbaum evitó este lunes opinar sobre el planteamiento del mandatario Daniel Ortega de eliminar las elecciones en Nicaragua. En su conferencia matutina, la mandataria insistió en que esta decisión corresponde a cada país, aunque aseguró que ella defiende la democracia, sistema que considera la elección de las autoridades por voto. El presidente argentino Javier Milei acusó este domingo al gobierno de Brasil y al de México de financiar una campaña anti-argentina durante el Mundial de Fútbol. Esto sucedió horas después de que el Ministerio de Relaciones Exteriores brasileño llamara a consultas a su embajador en Argentina por las ofensas que el mandatario profirió el sábado contra el presidente de Brasil, Lula da Silva. La presidenta Sheinbaum rechazó este lunes los señalamientos del mandatario argentino Milei, quien este fin de semana le acusó de financiar junto a Brasil una campaña en contra de Argentina. La presidenta aseguró que su conferencia en Palacio Nacional, que su administración no interviene en los gobiernos de otros países y pidió también respeto para México. Es falso, no hay ninguna campaña contra ningún país del mundo ni contra ningún gobierno del mundo. Nosotros no acostumbramos a meternos con otros países, declaró. México registró un superávit en la balanza comercial de 9.857 millones de dólares entre enero y junio de 2026, lo que se compara con el superávit de 1.432 millones de dólares del mismo periodo en 2025, informó este lunes el Instituto Nacional de Estadística y Geografía. Asimismo, en el sexto mes del año se registró un superávit de 4.090 millones de dólares, en buena medida gracias a las exportaciones no petroleras. El secretario de Educación Pública, Mario Delgado, afirmó este lunes que la educación militarizada no está permitida en México, por lo que se llevará a cabo una revisión de los permisos de todos los colegios en el país que se promuevan con esta modalidad. El funcionario indicó que tras el feminicidio de la menor Daphne Zapata, se han ubicado otras 5 escuelas de este tipo en Tamaulipas. La defensa de la familia de Daphne Zapata informó que la audiencia de vinculación a proceso de Jorge Luis Ponce, director del Colegio Militarizado y Estrellita Mora, se aplazó hasta el próximo jueves. La madrugada de este lunes concluyó la primera parte de la audiencia del caso tras la detención de ambos sujetos y la presentación ante las autoridades judiciales. La empresa del exgobernador de Baja California, Ernesto Rufo, importó más de

0: tras rebasar más de 5 veces la cantidad que tenía autorizada, según la investigación de la Fiscalía General de la República. De acuerdo con los hallazgos de la Fiscalía Especializada en Materia de Delincuencia Organizada, que llevaron a prisión preventiva a Rufo, la compañía Ingemar, de la que es socio, contaba con autorización para importar 389 millones de litros de diésel y gasolina, pero internó más de 2.500 millones de litros de ambos combustibles solo en 2025. Tras el último asesinato de un compañero periodista en México hace escasos días, Reporteros Sin Fronteras confirman un incremento alarmante en los homicidios contra comunicadores en el país más letal para la prensa en América, con un nivel de crecimiento de víctimas mortales que, según la organización, no se ha visto desde hace 15 años. Contar 7 asesinatos en 7 meses es muy difícil de asimilar. Tantos asesinatos tan seguidos te dejan un poco pasmado. Reporteros Sin Fronteras no había registrado este incremento alarmante de asesinatos de periodistas en México desde 2011 o 2012. Elementos de seguridad del estado de Tabasco aseguraron más de una tonelada de marihuana que era transportada en un camión de carga en la carretera Raudales de Malpaso y detuvieron a una persona. La acusación popular liderada por Arteoir, en el caso de Begoña Gómez, la mujer del presidente del gobierno español, de Pedro Sánchez, rebajó la pena de cárcel que pedía para ella de 24 a 13 años por delitos de tráfico de influencias y malversación de patrimonio público de cara al futuro juicio que se celebrará con jurado popular. En su escrito, conocido este lunes, la acusación popular modificó el texto que presentó anteriormente, en el que pedían hasta 24 años de cárcel para Gómez y ahora pide 13 años de prisión para ella. 2 años por tráfico de influencias, 3 por delito continuado de malversación de patrimonio público y 8 por ese mismo delito sin ser continuado. Todo ello en una causa que investiga a la esposa de Pedro Sánchez por una cátedra que codirigió en una universidad pública. 2 personas murieron y otras 5 resultaron heridas ayer en un tiroteo durante un festival gastronómico cerca de Space Needle en Seattle, informaron los bomberos. La policía investiga la balacera e instó a la gente a evitar el área ubicada al noroeste del centro de la ciudad. Y América Femenil convirtió la presión en gloria y conquistó su primer campeón de campeonas de la Liga Femenil BBVA. Las ligas derrotaron 4-3 en penales a Tigres Femenil después de igualar 1-1 en el tiempo regular en el Toyota Field de San Antonio, en Texas. Bueno, empezamos con la información y ya tenemos, como todos los días, a José Luis Plaza. ¿Qué tal, José Luis? Buenas tardes.
1: Buenas tardes, Alberto. Buenas tardes al auditorio. Y bueno, para comentar que hasta la fecha se han recaudado 18 toneladas de ayuda para ayudar a las personas, valga la redundancia, para ayudar a las personas que tienen algún problema allá en Venezuela por los 2 sismos que se registraron ya hace más de un mes, Alberto, y son de 21 centros de acopio que había en la Ciudad de México. Se recaudaron 18 toneladas de víveres, sobre todo enlatados y sobre todo de estas cuestiones que pueden paliar un poquito pues el mal momento que están viviendo allá en Venezuela. 18 toneladas, reitero.
0: Bueno, José Luis, muchas gracias y muy buenas tardes.
1: Hasta luego, buenas tardes.
0: Y Caminos y Puentes Federales de Ingresos y Servicios de Conexos CAPUFE informó que se realizarán trabajos de mantenimiento sobre la carretera México-Puebla, por lo que permanecerá cerrada parcialmente en distintos puntos durante 2 semanas, esto durante la temporada vacacional. De acuerdo con CAPUFE, esta decisión tiene como objetivo realizar el mantenimiento de la carpeta asfáltica de las gasas de entrada y salida al arco norte en la autopista México-Puebla. Estas labores ocasionarán cierres parciales en un horario de 7 de la mañana a 6 de la tarde, detalló Caminos y Puentes Federales en su texto. Asimismo, comunicaron que desde este lunes al miércoles se realizarán trabajos en la gasa de incorporaciones a la México-Puebla, saliendo del CIR del Arco Norte con dirección a la Ciudad de México. Del 30 al 31 de julio, así como el 1 y 3 de agosto, gasa de incorporación a la autopista México-Puebla, saliendo del Arco Norte con dirección a la Ciudad de Puebla, explica CAPUFE. Luis Fernando, buenas tardes.
2: ¿Qué tal, Alberto? ¿Cómo te va? Muy buenas tardes. La Fiscalía General del Estado de Veracruz informó que fue imputado Levi Alguijo Morales, el comandante Levi, como presunto responsable del delito de homicidio doloso calificado en agravio de 2 personas. Por su parte, un juez le dictó prisión preventiva oficiosa en indagatoria con número de proceso penal 620/2026.

0: La Fiscalía Regional de Córdoba fue la que formuló directamente la imputación ante la autoridad judicial en contra del comandante Levy. Según la carpeta de investigación, a el comandante Levy se le atribuyen hechos registrados los días 4 y 5 de enero de 2023. En esa carpeta se detalló que ambas víctimas fueron detenidas y trasladadas a la comandancia de la Policía Municipal de Atoyac.
1: Y la presidenta Sheinbaum evitó este lunes opinar sobre el planteamiento del mandatario Daniel Ortega de eliminar las elecciones en Nicaragua. En su conferencia matutina, Sheinbaum insistió en que esta decisión corresponde a cada país, aunque aseguró que ella defiende la democracia, sistema que considera la elección de las autoridades por voto. Primero es la autodeterminación de los pueblos, lo que decide el pueblo de Nicaragua, y nosotros siempre estamos de acuerdo con la democracia en todos los términos. Esa es mi respuesta, se limitó a contestar ante la pregunta de la prensa. Además, la presidenta Sheinbaum evadió responder a otra pregunta en la que una reportera le planteó si enviará una carta para expresar su posicionamiento al gobierno de Nicaragua. Cada país decide, cada pueblo decide, todos estamos a favor de la democracia, pero cada país tiene su autodeterminación y decide cómo se organiza. Atajo.
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0: Bueno, familiares y representantes legales de los 43 estudiantes desaparecidos en Ayotzinapa exigieron la renuncia de la presidenta de la Comisión Nacional de los Derechos Humanos, Rosario Piedra Ibarra, tras la emisión de la recomendación en la que el organismo descarta la participación del ejército en la desaparición de los normalistas y desacredita las investigaciones realizadas por el grupo interdisciplinario de expertos independientes y otras entidades. La nueva recomendación también deja sin efecto 6 recomendaciones previas emitidas por la propia institución en las que se reconocía la participación de elementos del ejército en los hechos ocurridos la noche del 26 de septiembre de 2014 en Guerrero. A casi 12 años de la desaparición de los estudiantes, Felipe de la Cruz, vocero de un grupo de familiares de los normalistas, consideró que Rosario Piedra Ibarra traicionó a las víctimas y aseguró que ya no tiene condiciones para permanecer al frente del organismo. ¿Qué más tenemos, Luis Fernando?
1: La Comisión Nacional de Derechos Humanos emitió un posicionamiento para defender la publicación de su reciente recomendación por el caso Ayotzinapa, en la que exonera al ejército y acusa al GIEI de crear una antiverdad. Entre su texto acusa de manera reiterativa que las críticas en su contra son mentira, que son señalamientos falsos y que existe una campaña para desacreditar su trabajo. A lo largo de sus 11 páginas afirma que en su nueva recomendación 208-BG/2026, que afirma se abrió a petición de los familiares de los normalistas, no incluyó a la Secretaría de la Defensa Nacional porque ya la había mencionado en la anterior. Sin embargo, este no es lo mismo, no es el mismo trato que se siguió con otros gobiernos o dependencias a los que sí volvió a mencionar, pese a que ya lo había hecho en la recomendación del año 2018.
0: ¿Y qué más ha pasado en el país? Vámonos al carrusel de los estados.
2: Las primeras etapas del proyecto Viviendas del Bienestar en el sector Los Indomables, Oriente 21, quedarán rodeadas de pozos donde la Junta Municipal de Agua y Saneamiento identifica agua subterránea de calidad mala, irregular. Sin embargo, el organismo descartó abastecer el desarrollo con esas fuentes y prevé perforar un nuevo pozo fuera del polígono habitacional, cuya ubicación definitiva aún no ha sido determinada y cuya calidad solo podrá conocerse una vez concluida la exploración. A ello, se suma que la Comisión Nacional del Agua todavía no autoriza las concesiones solicitadas por la descentralizada para la extracción del recurso, por lo que el esquema de abastecimiento permanece en etapa de definición, pese a que el proyecto ya cuenta con la factibilidad técnica emitida por la Junta de Aguas. El estudio hidrogeológico elaborado por la Dirección Técnica de la Dependencia muestra que el entorno del desarrollo está rodeado por pozos con distintas clasificaciones de calidad del agua. Al norte del predio se ubica el pozo 821, identificado dentro de una zona de mala calidad. Hacia el oriente aparece el pozo 237, cercano a la planta tratadora Laguna de Patos, también dentro de un polígono de baja calidad, mientras que al poniente se localizan los pozos 6001 y 6043, clasificados con calidad de agua regular. En Ciudad Juárez, Chihuahua, para Informe 24, Juan José Luna de la Rosa.
3: Este fin de semana en Zapopan, Jalisco, elementos de la Secretaría de Seguridad y Protección Ciudadana, en coordinación con la Fiscalía General del Estado de Veracruz y autoridades de Jalisco, cumplimentaron una orden de aprehensión en contra de Levi Argüijo Morales, alias el comandante Levi, por el delito de homicidio doloso calificado, así como por el delito de extorsión. El comandante Levi es identificado como un objetivo prioritario de la Fiscalía General del Estado de Veracruz y es señalado por su probable participación en el homicidio de dos personas en enero de 2023 en el municipio de Atoyac. La Fiscalía General del Estado de Veracruz ofreció una recompensa de 350 mil pesos por información que condujera a su localización y captura. Desde Guadalajara, en Informe 24, David Correa Aldrete.
4: Autoridades estatales informaron que Sonora registró una jornada con cero homicidios dolosos, un resultado que fue destacado como parte de la estrategia de seguridad implementada en la entidad. El reporte fue difundido durante el fin de semana y se suma a las acciones coordinadas entre las fuerzas estatales y federales para disminuir la incidencia delictiva en distintos municipios del estado.
0: Gracias compañeros. Y en información internacional, el presidente de Cuba, Miguel Díaz-Canel, comparó al gobierno de Estados Unidos con los nazis y lo acusó de aplicar una política genocida contra la isla que busca apropiarse de todo el país. Debería tener cuidado Díaz-Canel porque algo parecido pasó con Maduro y no terminó muy bien. Díaz-Canel hizo estas declaraciones en Pinar del Río en el acto político del 73 aniversario del frustrado asalto al cuartel Moncada, la primera acción de los revolucionarios que acabaron tomando el poder en 1959, una fecha marcada en esta ocasión por la presión máxima de Washington sobre la isla. Antes fueron Gaza, Líbano e Irán, hoy es Cuba, mañana puede ser cualquier otra nación, dijo Díaz-Canel, quien advirtió que su país no es la primera ni será la última víctima de las políticas de Estados Unidos. A su juicio, los funcionarios del Departamento de Estado, expertos en redactar sanciones, hacer listas e inventar pretextos, son una versión moderna de los redactores de edictos y bandos militares que tanto se hicieron temer y odiar en los oscuros tiempos medievales o en las ocupaciones nazis de la Segunda Guerra Mundial. Luis Fernando.
1: El Ministerio de Relaciones Exteriores de Brasil llamó a consultas a su embajador en Argentina, Julio Vitelli, tras las ofensas proferidas por el presidente argentino Javier Milei durante el lanzamiento de la candidatura presidencial de Flavio Bolsonaro en Sao Paulo. El diplomático brasileño llegará a, confirmaron fuentes del ministerio. La decisión fue adoptada por la Cancillería brasileña un día después de que Milei hiciera fuertes críticas contra el gobierno y a un magistrado de la Corte Suprema de Brasil durante la convención del Partido Liberal, donde acompañó la proclamación de su aliado Flavio Bolsonaro como candidato para los comicios de octubre. Durante su intervención, el mandatario argentino criticó al presidente de Brasil, Luis Ignacio Lula da Silva, y calificó de basura calva al magistrado Alexandre de Morales, instructor del proceso que culminó con la condena del expresidente Jair Bolsonaro a 27 años de cárcel por golpismo.
5: En la opinión de Jesús Martín Mendoza.
6: De manera normal, el gobierno mexicano tiende a desdeñar todas las opiniones en contra de ellos, inclusive si vienen del extranjero. Pero se ha producido una que el gobierno de Claudio Sheinbaum no puede darse el lujo de desdeñar bajo ninguna circunstancia. Y me refiero a la opinión de la organización Reporteros Sin Fronteras. Los Reporteros Sin Fronteras han calificado a México como el país más letal del mundo para el ejercicio del periodismo. Más letal inclusive que los países de Medio Oriente u otros países que están dentro del ámbito de las izquierdas o las derechas extremas. Lo que ha publicado Reporteros Sin Fronteras debería preocuparnos absolutamente a todos, tomando en cuenta el último asesinato de un periodista ocurrido la semana pasada en el estado de Oaxaca, Alejandro Leiva. Con ese periodista asesinado, asegura Reporteros Sin Fronteras, se han roto todos los récords y se ha convertido México en uno de los países más peligrosos para el ejercicio del periodismo, al menos en los últimos 3 lustros. La situación es gravísima. La situación de imagen de nuestro país es terrible, pero además, quienes nos dedicamos a informar al público, ser los que más sufrimos en esta lucha por el poder que busca mantener el actual régimen, me parece que es completamente injusto.
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7: Fin de semana histórico para el deporte mexicano. Isaac del Toro vuelve a hacer historia al convertirse en el primer ciclista mexicano en subir al podio del Tour de Francia. El de México terminó en la tercera posición de la clasificación general y además conquista el maillot blanco como el mejor ciclista joven de la competencia. El esloveno Tadej Pogačar levantó su 5º Tour de Francia, igualando el récord histórico de títulos, mientras que el belga Remco Evenepoel finalizó en la 2ª posición. Y en el fútbol mexicano, Cruz Azul continúa en plan grande. La máquina derrotó 3-1 a Toluca para conquistar el campeón de campeones, sumando un nuevo trofeo y reafirmando el gran momento que vive el conjunto celeste. Para Informe 24, Antuar González.
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8: Muy buenas tardes. Para hoy, el monzón mexicano sobre el noroeste de México, aunado a inestabilidad atmosférica y a canales de baja presión sobre el interior del país, originarán lluvias puntuales intensas en Sonora, puntuales muy fuertes en Sinaloa, Chihuahua y Durango, e intervalos de chubascos en Baja California y Baja California Sur. Por otro lado, el avance de la onda tropical número 21 sobre el sur del territorio nacional, en interacción con circulaciones ciclónicas y vaguadas en niveles medios y altos de la atmósfera, sobre el occidente de la mesa central y la entrada de aire húmedo del Mar Caribe, Golfo de México y Océano Pacífico, generarán lluvias puntuales intensas en Oaxaca, puntuales muy fuertes en Nayarit, Jalisco, Colima, Guerrero, Puebla y Veracruz, puntuales fuertes en Michoacán, Estado de México, Morelos, Tabasco, Campeche, Yucatán y Quintana Roo, y lluvias con intervalos de chubascos en Zacatecas, Aguascalientes, Guanajuato, Querétaro, Hidalgo, Tlaxcala y Ciudad de México. Estas lluvias podrían estar acompañadas con descargas eléctricas en el occidente y centro del país. Tome sus precauciones y disfrute del clima. Les saluda Ela Canet.
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0: Bueno, es casi la 1:24 de la tarde, nos tenemos que marchar ya, pero como siempre, mañana tendrán más a la 1. Mientras tanto, gracias, que descansen. Buenas tardes, buenas noches desde Madrid. Gracias, que descansen.
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0: Buenas tardes, bienvenidos. Esto es Informe 24 Valle de México, Informe 24 Metropolitano. Bienvenidos a este momento informativo.
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0: Entramos con el resumen informativo del día de hoy y tenemos que restaura el gobierno del Estado de México bosques de galería para proteger los ríos y también conservar el agua. Avanza el gobierno del Estado de México en construcción del puente periférico Peñón, avenida 602, obra del plan Oriente que va a beneficiar a 53 mil conductores al día. Reúne el Festival Internacional de las Luciérnagas en Amecameca más de 1,800 personas en el programa de inauguración. Asimismo, en lo nacional, pues la presidenta de México dice que pues en México hay democracia, no se compara con lo que se piensa allá en Nicaragua. Asimismo, también la presidenta de México dijo que es falso que las instituciones de justicia se usen con fines políticos. Sobre el caso de Dafne Zapata, el titular de la SEP, Mario Delgado, afirmó que no está autorizada ningún tipo de educación militarizada. El dólar se cotiza en 17 pesos con 46 centavos en bancos. En lo internacional tenemos que esto que Milei acusa a México y a Brasil de financiar campaña anti-argentina. Esto lo hace sin ninguna prueba. Y en los deportes Cruz Azul es campeón de campeones.
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0: Y bueno, hoy Informe 24 llega a su emisión 1426 emisiones de esto que es Informe 24, hoy que es 27 de julio del 2026, ya nos acabamos julio, esta semana termina julio y empieza agosto. Llevamos 208 días de avance, faltan por transcurrir 157 días, la semana es la número 31, nos faltan 21 semanas para que concluya este año. Usted nos escucha por Bestia Grupera 540 y por Romántica 1380.
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0: Y bueno, saludo a mis compañeros. Ricardo Vargas está sacando, Ricky 101 está sacando la señal por Bestia Grupera 500, por Romántica 380. En Bestia Grupera está mi compañero Juan Vázquez, también Alejandro Ambrosio está en el apoyo de ambos. Gabriela Sánchez Cervantes hoy nos lleva nada menos a este, y nada más que a este punto que a lo mejor usted ha pasado muchas veces por ahí, pero realmente ve sus murales. Bueno, ella nos va a platicar de lo que es la Biblioteca Central allá en Ciudad Universitaria. Va a ver usted este recorrido, de verdad vale la pena. Su servidor José Plaza está listo para darle toda la información y estamos más que listos para comenzar. ¿Qué le parece si nos vamos a los servicios informativos que tenemos para usted el día de hoy?
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0: Y empezamos la semana y vamos a ver qué nos cuenta mi compañero, mi amigo, el ingeniero Jaime Albarrán, meteorólogo de muchos años, de mucha experiencia, que nos dice siempre aquí todo lo que es el clima aquí en el Valle de México. Jaime, muy buenas tardes, buen inicio de semana. Qué bonita música. Bueno, vámonos primero entonces al Centro de Orientación Vial.
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0: Y nos vamos directamente al Centro de Orientación Vial en esto que es allá la Secretaría de Seguridad Ciudadana y ya tenemos en la línea telefónica al oficial Julieta Eslava. Buenas tardes, oficial Eslava, buenas tardes y buen inicio de semana.
4: ¿Qué tal, José Luis? Buenas tardes y buen inicio de semana para todos ustedes. Iniciamos con información de la zona centro de esta gran metrópoli, ya que tenemos un bloqueo sobre avenida 20 de noviembre a la altura de calle Nezahualcóyotl. Esto es en la colonia Centro Histórico de la alcaldía Cuauhtémoc. Uh-huh. En este área utilizar vías alternas, el ex central e Isabel la Católica, para tomarlo en cuenta. En tanto, para el día de hoy está previsto que llueva en esta gran metrópoli. Vamos a manejar con precaución, hay que utilizar el cinturón de seguridad y, si es necesario, encender las luces de su vehículo, del vehículo, aunque sea de día. Y en tanto, en la zona norte de la capital encontraremos buen desplazamiento en el distribuidor vía Alberto Castillo. Esto parte de la avenida Oceanía en dirección a Francisco del Paz y Troncoso. Asentamientos en la luz roja los semáforos a través de avenida Fray Servando Teresa de Mier, desde calzada San Antonio Abad hacia la calzada de la Viga. En la zona sur, prolongación y visión del norte con buen desplazamiento desde el Deportivo Xochimilco hacia la Glorieta Tabacaritos. Asentamientos en la luz roja los semáforos a través de avenida Revolución, desde Río Magdalena hacia Barranca del Muerto. Y por último, recordar, como cada lunes, hoy descansan los autos con engomado amarillo, terminación de placa 16, hologramas 1 y 2. Por el momento, es lo más relevante desde el Centro de Orientación Vial de la Secretaría de Seguridad.
0: Perfecto. Oficial Julieta Eslava, mil gracias por este reporte y estamos al pendiente de cómo se mueva la circulación, la vialidad en próximas horas. Gracias, hasta luego y buenas tardes.
4: Buena tarde para todos, gracias.
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0: Y ahora sí, nos vamos con el ingeniero Jaime Albarrán, que ya está listo con su reporte desde el Servicio Meteorológico Nacional. Buenas tardes, Jaime.
3: ¿Qué tal, José Luis? Buena tarde.
0: Buena tarde.
3: Bueno, pues de aquí en adelante el cielo nublado en la Ciudad de México.
0: Muy bien.
3: Nublado con precipitaciones de moderadas ocasionalmente fuertes, acompañadas de actividad eléctrica y posible caída de granizo para esta misma tarde y noche en la capital de la República Mexicana. Cabe destacar que todos los estados de nuestro territorio estarán reportando precipitaciones. De 25 a 27 se espera la temperatura máxima esta misma media tarde en la Ciudad de México, con una temperatura mínima temprano de mañana de 13 a 14, y bueno, pues seguiremos con algunas rachas de viento que puedan alcanzar los 40 kilómetros por hora aquí en la capital de la República Mexicana. Quiere decir, nublado, lluvia, viento, actividad eléctrica y posible caída de granizo. Es lo que estamos esperando esta tarde de noche.
0: Muy bien, pues a seguirnos protegiendo, a seguirnos cuidando, porque esto va para largo. Entonces, Jaime, mil gracias por tu reporte.
3: Hasta luego, buenas tardes.
0: Hasta luego, buenas tardes.
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0: 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Y vámonos a Villa del Carbón para recuperar los ecosistemas que protegen los ríos, favorecen la filtración de agua y reducen la erosión del suelo. El gobierno del Estado de México impulsa una estrategia de restauración de bosques de galería, también conocidos como ribera. A través de la protectora de bosques del Estado de México, ProBosque, y como parte de la campaña estatal de restauración hidrológica forestal 2026, se realizan jornadas de limpieza en ríos y arroyos, establecimiento de especies que habitan las orillas como el aguahuete, sauce llorón, el aile, estabilización de taludes y obras de conservación de suelos, acciones para recuperar la cobertura vegetal, mejorar la calidad del agua y fortalecer la biodiversidad. Las labores también incluyen capacitación en núcleos agrarios para el establecimiento y mantenimiento de las plantaciones mediante el método de ProBosque, un sistema de plantación que especifica la manera correcta respecto a los espacios y tipos de árboles, así como prácticas silviculturales como chaponeo, podas y acomodo de material vegetal para retener el suelo y también disminuir los procesos de erosión. Estamos marcando la pauta para que seamos un ejemplo a nivel nacional como Estado, como organismo, al realizar este tipo de actividades, porque le estamos dando ese valor, ese tipo de vegetación a este tipo de ecosistemas que no se consideran en otros lugares. Esto lo destacó Marco Antonio García López, delegado regional forestal de Jilotepec. ProBosque. En lo que va del 2026, ProBosque ha realizado 16 jornadas de restauración en bosques de galería, con una intervención de más de 17 kilómetros de ríos y arroyos, donde además la reforestación se ha retirado de más de 16 toneladas de residuos sólidos. Vamos a verlo de esta forma. Se han retirado más de 16 toneladas de basura. para que usted me entienda, ¿verdad? Estas acciones se han desarrollado principalmente en los municipios de Atizapán, Nicolás Romero, Tepetlaxoc, Tejupilco, Jocotitlán, Coatepec Harinas y también Villa Victoria, Temamatla y Timilpan. El objetivo es a futuro tener unos bosques de galería limpios, sanos y tener mecanismos en los cuales los ríos sean cristalinos con aguas limpias y que la naturaleza vuelva a recuperar su entorno, su terreno. Esto lo indicó Luis Alberto Arriaga Rodríguez, subdelegado regional forestal en Jilotepec. De acuerdo con la dependencia, esta estrategia es la primera iniciativa de atención de estos ecosistemas por parte de administraciones estatales, lo que proporciona como referente nacional. Y ahora nos vamos a Nezahualcóyotl, porque en el marco del Plan Integral de la Zona Oriente del Estado de México, impulsado por la presidenta Claudia Sheinbaum Pardo, en coordinación con la gobernadora Delfina Gómez Álvarez, la Secretaría de Movilidad realizó un primer recorrido de supervisión de la construcción del puente superior vehicular periférico Peñón Texcoco, avenida 602, obra que va a beneficiar a 2 millones de mexiquenses y por donde transitan en promedio 53 mil conductores diariamente. A un mes de haber sido iniciados los trabajos respectivos, la Secretaría de Movilidad avanza en el hincado de unos 170 pilotes a profundidades entre 30 y 33 metros de acuerdo a las condiciones del terreno. El proceso de cimentación lleva un avance del 21%. Durante el recorrido por la obra se verificó la correcta nivelación y alineación de estos pilares. Juan Hugo de la Rosa, secretario de Movilidad, destacó que los puentes es una obra prioritaria que se inscribe en la Estrategia 2026, año de las obras en el Estado de México, y va a facilitar la conexión entre la autopista Peñón Texcoco con la avenida Oceanía, el circuito interior y el aeropuerto internacional de la Ciudad de México. Durante este recorrido, acompañado de Judá Levi Apolinar Trujillo, director general de Vialidad, el titular de la CEMOP destacó que la estrecha coordinación interinstitucional entre los gobiernos federal, estatal, municipal y de la Ciudad de México permite realizar obras de beneficio social que mejora la calidad de vida de las familias con traslados más ágiles, eficientes y seguros. A su vez, Apolinar Trujillo explicó que la sola estructura del puente tendrá 300 metros de longitud y más de 400 metros de acceso, de ascenso y descenso. También, obviamente, indicó que esta obra va a contar con 4 carriles de circulación, 2 de ida y 2 de regreso. Y obviamente, pues siempre para beneficiar a todos, no nada más los mexiquenses, también todos los que cruzan por estos lugares. Y pues el Festival de las Luciérnagas, allá en Amecameca, más de 1,800 personas disfrutaron de la inauguración del Festival Internacional de las Luciérnagas, un encuentro que reúne el talento, las tradiciones y la riqueza cultural del Estado de México en la región de los volcanes. La ceremonia inaugural fue encabezada por la maestra Delfina Gómez Álvarez, gobernadora del Estado de México, acompañada por el maestro Horacio Duarte Olivares, que es el secretario general de gobierno, y Nelly Carrasco Godínez, secretaria de Cultura y Turismo del gobierno desde el Estado de México. Y bueno, el gobierno del Estado de México fortalece a través de este festival el acceso de las familias a actividades culturales y artísticas, al tiempo que impulsa la riqueza artesanal, gastronómica y medicinal de las comunidades. Durante el evento, las y los visitantes pueden recorrer los pabellones y participar en talleres diseñados para acercar al público a los saberes, expresiones que forman parte de la identidad mexiquense. La programación también incluye las exposiciones temporales India y un destino hecho a mano. A estas actividades se suman los talentos de la Secretaría de Cultura y Turismo, la Compañía de Teatro, la Orquesta Filarmónica Mexiquense, Cuentacuentos y el Grupo de Danza Folclórica del Valle de los Volcanes, que obviamente enriquecen esta oferta cultural que se brinda allá, nada menos y nada más que en Amecameca. Y vámonos a la información nacional.
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0: Y bueno, vamos a centrarle a esto que es la información nacional. Aquí le comentamos hace unos días que el señor Daniel Ortega, que es el presidente de Nicaragua, pues dijo que ya, él ya da por finalizada la democracia allá en Nicaragua, ya no va a haber elecciones. Obviamente, pues esto es contrario a lo que, como está el mundo actualmente, ¿no? Y la verdad, México, lo sabemos perfectamente, siempre ha tenido una afinidad con Nicaragua, con Perú, con Cuba, con Venezuela, pero pues también los tiempos van cambiando, ¿verdad? Y creo que esta declaración del señor Ortega pues no está cayendo bien aquí en México. Y bueno, sobre la declaración del presidente de Nicaragua de que ya no habrá elecciones en su país, la presidenta de México sostuvo que cada país decide y reiteró su respaldo a la democracia. Democracia que obviamente con esto de que ya no va a haber elecciones en Nicaragua, pues no creo que se le siga apoyando a este señor, ¿verdad? Pero bueno, vamos a escuchar la voz de la presidenta Claudia Sheinbaum Pardo.
5: No, ¿cómo creen? Aquí hay elecciones cada 6 años. Es más, hay revocación de mandato. Entonces, no, democracia, democracia, democracia. Poder del pueblo, gobierno del pueblo.
6: ¿Enviaría alguna carta o algo, expresaría algún otro tipo de posicionamiento frente a las declaraciones que ya hizo el presidente?
5: Cada país decide, cada pueblo decide. Todos estamos a favor de la democracia, pero cada país tiene su autodeterminación y decide cómo se organiza.
6: Okay, y bueno, en otro punto también.
0: Pues sí, esto, pues aquí en México hay una cuestión que es muy importante. El hecho de que, pues en México no son cada 6 años, son cada 3 años. Okay, las presidenciales sí son cada 6 años, pero también tenemos elecciones para gobernadores, elecciones para congresos locales, las elecciones de Congreso Federal, de senadores también son cada 6 años, pero bueno, tenemos mucha cada 3 años por lo menos elecciones en las cuales pues, la democracia está presente. ¿Cuál es el caso de que en México sí hay democracia? Que hasta el año 2000 teníamos el gobierno priista, 70 y tantos años, ¿no? Después vino el panista, 12 años. Después regresó el PRI. Y desde hace, ¿qué es? Son 6, casi 8 años, pues tenemos un gobierno de izquierda. Entonces, de que haya democracia, hay democracia aquí en México. Como lo queramos ver, si se ha habido y esto. Esto, mire, y se lo reitero una vez más. Que si hubo un robo de la presidencia o si no, bueno, la alternancia está ahí, ¿no? Ya llegaron, ya están. Bueno, pues ahora a seguir, no dudemos que en un futuro a lo mejor otro partido gana la presidencia. No lo dudemos. Digo, esa es la democracia. Y la democracia se gana por un voto o se pierde por un voto. Un solo voto. Entonces, ahí es la importancia de que usted diga, no voy a ir a votar. A lo mejor ese voto inclina la balanza. Ese solo voto de esa persona que dijo, no voy a ir a votar, inclinó la balanza para ganar o para perder. Entonces, ¿de qué hay democracia en México? Definitivamente hay democracia. Vámonos con otro tema, porque esto del señor Moya, no es cierto, del señor exgobernador de Baja California, en el cual, pues, Ernesto Rufo Apple, en el cual pues se dice que se está utilizando con fines políticos, y la presidenta Claudia Sheinbaum Pardo dijo que es falso que las instituciones de justicia se usen con fines políticos en el caso de Ernesto Rufo Apple, y aseguró que la fiscalía presentó muchísimas pruebas sobre una red de contrabando de combustible. Escuchemos nuevamente a Claudia Sheinbaum Pardo.
5: Falso, absolutamente falso. Y la fiscalía pues dio muchísimas pruebas de este caso, muchísimas, pero más no es solamente el exgobernador, sino por lo menos 8 detenidos, un modelo de contrabando de combustible, que es un fraude al Estado mexicano, a las y a los mexicanos.
7: Gracias, doctora.
5: Gracias. Bueno, vamos.
0: Y bueno, vámonos, esto de las escuelas militarizadas. Hoy resulta que las escuelas militarizadas no están autorizadas, ninguna. Pues yo quisiera ver cuántas escuelas militarizadas hay en todo el país. y por qué no se ha hecho nada. Porque, le digo, me acuerdo desde que era chavillo, que cuando me portaba muy mal, mi papá me amenazaba. Esa era la amenaza: te voy a mandar a una escuela militarizada. Y pues, ay, nanita, ¿no? Pues sabía uno cómo lo trataban ahí. Le estoy hablando de por lo menos 40 años. Y entonces ahora resulta, ya que hubo varios muertos, ya que hubo varias cuestiones, pues que no van de acuerdo. Y simple y sencillamente, pues hoy el secretario de Educación, Mario Delgado, pues dijo sobre el caso de Daphne. El titular de la SEP afirmó que no está autorizada ningún tipo de educación militarizada. El secretario recordó que la ley protege a niñas, niños y adolescentes de cualquier forma de maltrato. Subrayó que la nueva escuela mexicana está sustentada en los principios de derechos humanos e igualdad. Y entonces, ¿por qué se permite el maltrato en este tipo de escuelas? ¿Por qué siguen existiendo? ¿Por qué se sigue permitiendo que personas se hagan llamar capitanes, tenientes, generales, coroneles, cuando ni siquiera tienen un rango, vaya, ni siquiera en la policía para llegar a esto? ¿Por qué se sigue permitiendo? ¿Qué es lo que se va a hacer? A mí me gustaría que me dijeran cuál es el siguiente paso. ¿Se van a cerrar? ¿Qué se van a hacer con todos los alumnos, que deben de ser muchísimos, que están en estas escuelas? ¿Van a perder los años de escuela o qué es lo que van a hacer? Sí me gustaría que me dieran el paso adelante, pero por lo pronto vamos a escuchar a Mario Delgado.
7: No está autorizada por la ley ningún tipo de educación tipo militarizada, ni la Secretaría de Educación ni la Defensa Nacional autorizan este tipo de modalidades. Por eso, el viernes pasado enviamos un comunicado a todas las autoridades estatales, que son las responsables de dar autorizaciones para la operación de escuelas, recordándoles que de conformidad con la Constitución y con la Ley General de Educación, no está en ningún momento autorizado este tipo de educación militarizada, que así les llaman ellos. Además, la ley también protege a los niños, a las niñas, de cualquier tipo de maltrato. Y por el contrario, la nueva escuela mexicana está basada en un enfoque de derechos humanos e igualdad sustantiva en toda la educación básica, incluyendo también media superior y superior. Entonces, la impartición, dice este comunicado, la impartición de educación militar en instituciones de educación básica resulta incompatible con fines, principios y objetivos constitucionales y legales que rigen dicho tipo educativo. Hemos estado en contacto con el Secretario de Educación Pública de Tamaulipas, con el gobernador. Están ya ellos, la Fiscalía del Estado, tomando cartas en el asunto. Al parecer ayer hubo otro detenido. Por nuestra parte y por instrucciones de la presidenta, hemos buscado establecer contacto con la mamá de esta niña, que desafortunadamente falleció. No hemos logrado tener contacto porque entiendo ahí que sus abogados eso le han recomendado, pero vamos a insistir en hablar con ella y platicar con ella para apoyarla.
0: Pues ahí está, vamos a ver, van a platicar, van a ver, pero las escuelas militarizadas siguen existiendo, ¿eh? Entonces, a ver, que la regule que cada gobierno, que la regule la Secretaría de la Defensa Nacional, la Guardia Nacional, la Marina, ¿quién las va a regular? Porque de que siguen haciéndose llamar tenientes, subtenientes, capitanes, cabos, sargentos, eso lo siguen haciendo. Y perdón, pero hasta donde yo tengo entendido, si yo me hago llamar capitán, ¿sí?, de no ser capitán de meseros, ¿verdad?, yo no me puedo hacer pasar por capitán, porque estaría usurpando una función. Entonces, que una persona que a lo mejor es prefecta o vendría siendo prefecta en una escuela militarizada y que se haga llamar sargento, pues ¿de dónde? Si no tiene los rangos, si no tiene los cursos o no tiene esta jerarquía militar, pues está infringiendo la ley, desde el hecho de hacerse llamar sargento, desde ahí. Pero bueno, vamos una pausa, regresamos con Ciudad de México, tenemos temas importantes, no le cambie, quédese con nosotros, esto es Informe 24.
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0: Y bueno, vámonos con temas de la ciudad. Hoy hay un tema importante y este se dio el día de ayer allá en Tlalpan, en Topilejo. En Topilejo, porque inauguraron la Autopía del Maíz en Tlalpan. Y el gobierno de la Ciudad de México inauguró este domingo la Autopía del Maíz en el pueblo de San Miguel Topilejo, en la alcaldía de Tlalpan. Si usted no conoce Topilejo, déjeme decirle que se está perdiendo muchas, pero muchas cosas interesantes. El gobierno de la Ciudad de México inauguró este domingo la Autopía del Maíz en el pueblo de San Miguel Topilejo, en la alcaldía de Tlalpan. Fueron recuperados unos 50.000 metros cuadrados con infraestructura pública como alberca semiolímpica, canchas deportivo, skate park, sistema público de cuidados con instalaciones para cuidado infantil, casa de día, lavandería y comedor. Pues obviamente también hay instalaciones de salud como laboratorios, mastógrafo, ginecología y medicina general. La también llamada Utopía Centli Topilejo además cuenta con un auditorio, aulas culturales, centro de protección del maíz nativo e instalaciones para charrería. Lo que hacen las utopías es una revolución urbana. Aquí con estos proyectos logran combatir desigualdades. Hacemos la que la población pueda ejercer sus derechos. Tenemos en un conjunto de servicios que queremos que ustedes mismos vayan descubriendo. Las utopías llegan para transformar esa injusticia histórica y traemos hasta las periferias los mejores servicios públicos gratuitos. Traer la primera utopía de Tlalpan es profundamente significativo. Hoy con esta utopía las periferias de la ciudad están en el centro. Quienes están más lejos tienen más cerca los mejores servicios, expresó la jefa de gobierno Clara Brugada Molina al hacer este recorrido. Y mire, la verdad es que si usted ve, hay una foto panorámica, si quiere me habla y se la comparto, donde se ven canchas, una cancha de fútbol, se ven salones, se ve albercas, se ven canchas de básquetbol, canchas de tenis, o sea, varias amenidades que la verdad yo creo que vale la pena. Si usted vive ahí en Topilejo, no pierda la oportunidad de pasarla bien y de pasar buenos momentos, buenos ratos y, ¿por qué no?, ir a hacer ejercicio, aunque sea caminar, caminar, respirar aire puro, aire limpio. Y mire, la verdad, en un ambiente que usted se va a sentir bastante, bastante bien. Dicen, no, es que caminar no es ejercicio. No, sí, sí es ejercicio, y vaya que es ejercicio. Si usted se toma el tiempo de caminar media hora continuamente, o sea, no que, ay, ya caminé 5 calles y le paro. No, camine media hora y va a ver cómo su cuerpo se lo va a agradecer, sus pulmones se lo van a agradecer, se va a oxigenar, sus niveles tanto de estrés como de azúcar en sangre, como de también triglicéridos y todo eso, le van a bajar. con tan solo caminar media hora continuamente del diario. Se lo voy a apostar. Si usted me dice, no, es que ya caminé durante 2 meses y no sigo igual, va a ver que no. Bueno, ahora vámonos con mi compañera Gabriela Sánchez Cervantes, que nos lleva nada menos y nada más que a la Biblioteca Central.
12: Uno de los edificios más emblemáticos de Ciudad Universitaria es la Biblioteca Central, inaugurada un 5 de abril de 1956. Su diseño corrió a cargo de los reconocidos artistas Juan O'Gorman, Gustavo Saavedra y Juan Martínez de Velasco. Este bello inmueble destaca por su monumental mural de piedras naturales que representa la historia de México en sus 4 fachadas. Su diseño original contemplaba albergar la Biblioteca y Hemeroteca Nacionales. Sin embargo, se decidió abrirlo como el corazón bibliográfico de la universidad. Su emblemático mural de 4.000 metros cuadrados, titulado Representación Histórica de la Cultura, fue obra de Juan O'Gorman y narra 4 etapas fundamentales. El muro norte representa el México prehispánico, muro sur dedicado al México colonial, el muro oriente muestra el mundo contemporáneo y la lucha de clases, y el muro poniente representa a la máxima casa de estudios y la cultura moderna. Desde la época en que la universidad abandonó los edificios del centro histórico para trasladarse al sur de la ciudad y abrir así una nueva etapa de su vida institucional, la Biblioteca Central ha cumplido con un papel fundamental en la formación de la vocación académica de la comunidad universitaria y la de todos aquellos que han tenido el privilegio de hacer uso de sus servicios. Para Informe 24, le saluda Gabriela Sánchez Cervantes, producción JB Duan.
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0: Y como diría Mafalda, paren al mundo, me quiero bajar. Híjole, ¿qué de cosas pasan en el mundo y cómo los gobernantes, si los gobernantes se empeñan en hacernos más difícil las situaciones, la vida, pues a todos los que habitamos este mundo? ¿Por qué? Porque ahora resulta que el señor Milei está muy enojado y acusa a México y acusa a Brasil de financiar campañas ante Argentina. Y esto lo hace sin pruebas, ¿eh? El presidente de Argentina, Javier Milei, intensificó este domingo la confrontación con el gobierno de Brasil al acusar también a México y al Partido Demócrata de Estados Unidos de presuntamente financiar una campaña anti-argentina en declaraciones realizadas en un medio del creciente conflicto diplomático entre Buenos Aires y Brasilia. Durante una entrevista concedida a Radio Mitre, el mandatario argentino aseguró que sin presentar pruebas, que existe una estrategia internacional para desacreditar a Argentina y a su selección nacional. No, perdón, señor Milei, pero lo que se vio en la televisión no es descrédito, ¿eh? Es cómo se comportaron como verdaderos vagos, como verdaderos delincuentes. Y eso, a ver, venga y dígame a mí que estoy recibiendo algún financiamiento para decir esto. Pero la verdad es que los señores de Argentina se vieron bastante malos perdedores. Y no son campañas, simple y sencillamente es lo que se vio. Por lo pronto, señores, mil gracias. Gracias, Rick. Gracias a todos. Soy José Plaza y me quedo para servirle. Hasta más tarde.
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13: en punto. los más grandes exponentes de la música romántica, José José.
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1: Son las 2:00.
0: Con 30 minutos.

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Son las 3:00 PM.

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2: Son las 3:31
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4: Son las 4
0: en punto.
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3: Gracias. Son las 4:11 y estamos aquí con Juan Gabriel en esta su emisión, Mi Historia, con Juan Gabriel y sus grandes intérpretes a través de la frecuencia del amor romántica 1380. ¿Qué tal? ¿Cómo les va? Gracias por acompañarnos en esta tardecita algo nublada, ¿verdad? Bueno, muy bien, vamos a ver qué temas han pasado. Que sea mi condena, Juan Gabriel, la pidió Susana, nos manda saludos. Gracias, Susi. También cada vez con José José, la pidió Joaquín, nos manda saludos. Gracias, Joaquín. Y Es Mejor Perdonar con Daniela Romo, la pidió Erika, nos manda saludos y abrazos. Gracias, Erika. Muy bien, vamos a ver. Hoy es el lunes 27 de julio del 2026. Ya

recta final de este mes de julio, es el día 208, duocentésimo octavo día del año en el calendario gregoriano. Faltan 157 días para concluir el mismo. Semana número 30, y en cuestión de santoral tenemos lo siguiente. Vamos a ver qué me pasa. Muy bien, llego por acá muy tranquilo y no busco el santoral. Ando buscando información de Juan Gabriel, también de los días que están pasando, pero se me olvida lo del santoral. Pero bueno, ya aquí lo buscamos inmediatamente. Ya tenemos el portal, pasamos al día. Hoy es 27 y dice lo siguiente. Vamos a ver, el día de hoy hay que felicitar a las siguientes personas. Si llevan este nombre, pues un abrazote, ¿eh? Arnaldo, también Bertoldo, Conrado, Clemente, Celio, Nemesio, ¿quién más? Simeón, Estilita, también Eterio, Félix, Mauro, Desiderato, Valeriano, Juliana, Semproniania, a ver otra vez, Semproniana, sí, Semproniana, suena bonito el nombre. También Aurelio, Natalia, Félix, Liliosa, Jorge, Julia, Jocunda y Pantaleón. Tan, tan. Bueno, muy bien, si escuchaste tu nombre, un fuerte abrazo para ti en este día de tu onomástico. También si cumples años o tienes algo muy importante que festejar, lo que sea, te deseamos lo mejor del mundo. Un abrazote y aquí están las mañanitas con los gatos Rockabilly.

0: Gatos Rockabilly con las mañanitas. Un abrazote para todos. También recibo un abrazote de Richie Vargas.
1: Yo soy He-Man.
0: Y de Enrique López Poblano.
2: Me encanta tu voz.
0: Gracias. Teléfonos de contacto 55-66-1380 y 55-46-1866. WhatsApp de Romántica 1380, 55-67-89-48-71, 55-67-89-48-71, el WhatsApp de Romántica 1380. Muy bien, bueno, tenemos una temperatura de 18 grados, hay chubascos en algunos puntos del Valle de México y la calidad del aire es mala. Ni modo. Avanzamos.
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0: A ti.

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2: Gracias, papi, por la canción.
3: Gracias, papi.
4: No hay de qué, no hay de qué, para eso estamos aquí atendiéndoles con todo gusto en las líneas telefónicas de Romántica 1380, 55 66 1380 y 55 46 1866 y en el WhatsApp de Romántica 55 67 89 48 71, 55 67 89 48 71. Muy bien, escuchamos Amor Eterno, esta la pidió Emelia. Nos está acompañando en esta tarde. ¿Qué tal, Emelia? ¿Cómo estás? Gracias. Está escuchándonos en Ixtacalco y le hemos complacido. Gracias, amiga. También escuchamos Bésame con Juan Gabriel. La pidió Marta Vázquez de Tijuana, Baja California Norte, por parte de Mario Tenorio Iturbe, que nos acompaña a su vez en la alcaldía de Xochimilco. ¿Qué tal, Mario? Saludos a Marta. Hasta allá, hasta el norte. Muy bien. Siempre reza por mí con Juan Gabriel. La pidió Ale la Soñadora. Nos manda saludos. Gracias, Ale. Y también La Diferencia con Lucha Villa, la pidió Luis Hernández. Nos manda saludos a todos, gracias Luisito, allá en Cerro de la Estrella. Muy bien, ¿qué hay respecto a Juan Gabriel? A ver si encontramos algo fresco, algo que pues esté cimbrando las redes. Bueno, no propiamente. Dice aquí en un sitio de Facebook, el Divo de Juárez, Juan Gabriel también llegó al casting de La Voz del Más Allá. Bueno, por ahí habrá un programa llamado La Voz del Más Allá. Y bueno, pues dicen que Juan Gabriel llegó también al casting. Juan Gabriel no necesita de casting, pero bueno, llegó. Bueno, vamos a ver. Pues no, seis hechos en la vida de Juan Gabriel que destacan, esto en el sitio de la BBC de Londres. Vamos a ver a uno de ellos. Ya te he compartido dos o tres. Vamos a ver. Aquí tenemos este que dice su amor eterno. Al despegar su carrera, Juan Gabriel quiso conectar con su madre y con el amor que no tuvo de niño. Le compró una casa, la llevaba de viaje y la quería cerca de él bajo cualquier pretexto. Mi mamá tal vez, por lo que pasó en su vida, no era efusiva. Me la hice mi amiga, como si nunca hubiéramos estado separados, dijo en su momento Juan Gabriel en una de las grabaciones de un documental que pasa en Netflix. Y bueno, la muerte de Victoria Valadez Rojas en diciembre de 1974, cuando Juan Gabriel tenía casi 25 años, fue uno de los golpes más duros para el joven cantante. No quiso verla en un ataúd, por lo que no asistió a su funeral. Me perdí, me descontrolé, decía el cantante. Y bueno, pero un tiempo después, volver a los escenarios y retomar su música fue su forma de huir del dolor. Y por ese entonces compuso Amor Eterno, una desgarradora balada de amor de un hijo a su madre fallecida que quedó guardada para siempre en sus canciones inéditas. ¿Qué te parece? Así con Juan Gabriel. Tenemos más para ti.
3: Gracias, papi.
4: A ti.

0: recuerdes de quien te seguirá amando. Y muchas gracias por los recuerdos.
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2: Aquí estamos en esta emisión dedicada a Juan Gabriel. Gracias por estarnos acompañando. Muy bien, vamos a ver qué tenemos por acá. Bueno, los temas que han pasado a continuación los comparto contigo. Juro que nunca volveré. Natalia Jiménez y Paquita la del barrio. La pidió Juanita, nos manda saludos. Gracias, Juanita. Es mejor a cargo de Juan Gabriel. Esta la pidió Fernando y nos manda muchos saludos. Gracias, gracias, amigo. Magnífico. También escuchamos Lástima es mi mujer con Juan Gabriel. La pidió Sergio, nos escucha en Ixtacalco y nos manda saludos. Gracias. Y Lágrimas y lluvia, Juan Gabriel. Esta la pidió Amparito, nos manda saludos y abrazos. Gracias, Amparito. Muy bien, a ver, vamos a ver, esto es para Juan Gabriel. Ah, bueno, esto es para el rock and roll. Ahorita los atendemos para lo del rock and roll. Gracias de antemano por anticiparse. Y bueno, pues, teléfonos de contacto 55-66-1380 y 55-46-1866 para atenderte. Muy bien, dice aquí, bueno, ya te había contado, ¿no?, acerca de Amor Eterno, la desgarradora balada de amor de un hijo a su madre fallecida que guardó para siempre entre sus canciones inéditas Juan Gabriel. Bueno, tuvo que pasar una década para que una de las divas de Juan Gabriel, la española Rocío Dúrcal, grabara por primera vez Amor Eterno en 1984 y se convirtiera desde entonces en una de las canciones más escuchadas e íntimas escritas por el divo de Juárez. Tan, tan. Muy bien. Bueno, parte de la historia de Juan Gabriel y su trayectoria. Bueno, en su momento fueron grandes amigos Rocío Dúrcal y Juan Gabriel. Después vino un pleito y cada quien agarró su camino. Ni modo. Vámonos con más.
1: Gracias, papi.
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Bien amigos, estamos llegando a la recta final de esta emisión dedicada a Juan Gabriel. No volverás a verme con Angélica María, la pidió Teresa, nos manda saludos y abrazos. Gracias Tere. También no discutamos con Juan Gabriel y Patti Cantú, la pidió Eric, nos manda muchos saludos. Gracias Eric. Y bueno, antes de irnos de esta emisión dedicada a Juan Gabriel por hoy, porque mañana regresa Juan Gabriel junto con sus grandes intérpretes a las 4 de la tarde para una hora más de música el día de mañana. Bueno, pues comparto contigo esta frase célebre de Juan Gabriel. Dijo así en su momento, que cuando se peleen, sea por mí. Lo dijo Juan Gabriel. Muy bien, bueno, pues ahí está. Magnífico. ¿Qué tenemos? Ándale, ya andan por acá los rocanroleros, pero antes hay que cerrar con broche de oro esta emisión. Queriendo y no, Juan Gabriel, a ver que suene. Y hasta mañana, Juan Gabriel. Vendrá el rock and roll.

0: es Juan Gabriel.
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2: Son las 5
1: en punto.
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4: ¿Qué tal, amigos de Informe 24 y Voces del Deporte Mexicano? Soy Aaron Soriano y pues este lunes amanecimos muy muy contentos y la verdad emocionados de tener a un ciclista como Isaac del Toro. Creo que lo que ha logrado, el tercer lugar en el Tour de Francia, no es cosa menor. Obviamente es un jovencito de 22 años, hay que dejarlo desarrollarse, pero eso decíamos también el año pasado cuando queda atrás en el Giro de Italia en el segundo lugar, después de Adam Yates, el de la Gran Bretaña, que pues queríamos obviamente hacer una comparación y un ver cómo lo maneja el equipo de los Emiratos, tanto a Tadej Pogačar y a Isaac Del Toro, que pertenecen al mismo equipo y que hicieron el 1-3 en el Tour de Francia. Vámonos por partes primero y a recordar lo que fue el Giro de Italia el año pasado, una de las grandes vueltas en el mundo de ciclismo, donde Isaac Del Toro pues es el tercer mexicano que de alguna manera consigue participar junto con Pérez Cuapio y junto con el duende Raúl Alcalá. Obviamente Isaac del Toro lo van llevando con carreras, fogueando, y de alguna manera le dicen: tú no vas a ser el ciclista número uno, vas a ser el ciclista número dos, en este caso atrás de Tadej Pogačar, que por cierto ganó su quinta Tour de Francia. Solamente 5 ciclistas lo han hecho en el mundo, al lado de Eddy Merckx y de Miguel Indurain, el español, que también fue un gran ciclista. Pero pues recordar que el que lo había ganado 7 veces lo dejaron vacante porque descubrieron y fue pues que declaró que había utilizado doping de algún momento Lance Armstrong, el ciclista estadounidense. Pero regresando a lo de el día de ayer, que ya nada más fue un protocolo entrar a París y cruzar el Arco del Triunfo, ya sabía Isaac del Toro que venía desde un día antes asegurada la tercera posición en el podio, y podríamos decir que ahora sí tenemos al ciclista más grande de todos los tiempos para México, y apenas con 22 años de edad. Les mando un fuerte abrazo, amigos. Hay Isaac del Toro para rato, esperemos que lo sigan llevando bien, y al lado del esloveno Tadej Pogačar, que también es un fenómeno.
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2: ¿Qué tal? ¿Cómo están todos? Saludos, gracias. Ya estamos aquí en esta emisión dedicada al rock and roll, Románticos del Rock and Roll, a través de Romántica 1380. Muy bien. Bueno, pues escuchamos Hold Me Tight con los Beatles. Abrázame fuerte. La pidió Carolina, se la dedico a Arthur Rock y nos manda saludos y abrazos rompehuesitos. Gracias, gracias, gracias. Vamos a ver, está con Vehículo con Idols of March. La pidió Mario Tenorio y Turbe nos manda saludos. Gracias, gracias, gracias, amigo. Pásala bien. Popotitos con los Tin Tops. La pidió Alejandra la Soñadora. Nos manda saludos. Gracias, gracias, gracias. Y también Nocturne Times. Toca tres veces. Tony Orlando and Down. La pidió Luis Hernández. Nos manda saludos. Gracias, amigos. Qué bueno que están con nosotros en esta emisión dedicada al rock and roll de aquí hasta las 6. Buen rock en esta tarde. Richie Vargas, control de audio.
3: Yo soy
2: También te acompaña Enrique López Poblano.
1: Hola, papi.
2: Hola, hola, hola. Gracias. Teléfonos de contacto 55-66-1380 y 55-46-1866. WhatsApp de Romántica 1380, 55-67-89-48-71. 55-67-89-48-71. Por aquí nos escriben. Buenas tardes, mi estimado Enrique. Te saludo con gusto a través de este medio. Y te pido una canción, por favor. No. Con los Tin Tops. Soy Salvador González de la Alcaldía Miguel Hidalgo. Gracias, Enrique. Con todo gusto, Salvador, buscamos esa de no, con los Tin Tops. Magnífico, gracias, Salvador. Por aquí también nos escriben, se trata de Saúl Guerrero de Ixtacalco. Buenas tardes, amigo Enrique, te saludo y te pido por favor las canciones, bueno, la canción Dulces 16 con los Locos del Ritmo, Saúl Guerrero, Ixtacalco. Muchas gracias, Enrique. Con todo gusto, Saúl. Gracias. Ahí están. Bueno, pues nosotros tenemos más para ti. Vamos a ver qué temperatura tenemos en este instante aquí en el Valle de México. La misma está bajando. Parece que ni estamos en verano, ¿verdad? Bueno, solamente en algunas noches donde el calorcito se acentúa cuando no llueve. En este momento tenemos una temperatura de 18 grados, temperatura promedio. Avanzamos. Venga, venga.

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2: Bien amigos, escuchamos La Niña Bu con Los Matemáticos. Esta la pidió Jorge, nos manda saludos y abrazos. También nos felicita por el excelente programa que hacemos. Comenta que es muy diferente a otras estaciones de rock and roll. Ándale, gracias amigo, gracias. Don't knock the rock, no critiques al rock. Con Bill Hall y sus cometas la pidió Vinny, nos manda saludos. Gracias Vinny. Una chica yeye con los Rocking Devils la pidió Saúl, se la dedica a Mary. Nos manda saludos, gracias Mary. Si tú te vas con los buitres, la pidió Carmina, nos manda saludos, gracias Carmina. También mi último amor con los Jokers, la pidió María, se la dedica a Enrique y a Richie, nos manda saludos, gracias Mary. Doble Talking Baby con Jim Vincent, la pidió Arthur Rock y se la dedica a Carolina con mucho cariño y nos manda saludos, gracias. Dulces 16 con los Locos del Ritmo y no, con los Teen Tops, gracias. Qué bueno que nos acompañan. A ver, rápidamente por acá nos dicen, hola por favor, ¿pudieran poner la canción Devoted to You con Everly Brothers para Evelyn desde la Ciudad de México? Muy bien, gracias Jerry, con todo gusto Jerry, buscamos el tema. Pásala bonito, tenemos más para ti a través de Romántica 1380, escucha lo que viene.
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2: Un sujeto apodado El Tlapa y quien se identifica como uno de los fundadores de la agrupación Los Zetas fue condenado a 29 años de cárcel y a pagar una multa de 700 millones de pesos por su involucramiento en diversos delitos. La Organización Internacional Reporteros Sin Fronteras dio a conocer que México es el país más peligroso en este momento para ejercer el periodismo. Aseguró que desde hace 15 años y con la cantidad de periodistas asesinados a este momento, México es el país no solamente latinoamericano, sino del mundo entero más riesgoso para ejercer la libertad de expresión. Javier Milei, presidente de Argentina, aseguró durante el fin de semana que en México se ha hecho una campaña anti-argentina de críticas hacia la selección de fútbol de ese país y en consecuencia todo lo que hacen los argentinos. Como recordaremos, el propio presidente Milei aseguró que eso es producto de la envidia, ya que ellos hacen todo bien, dijo Milei. Hoy la presidenta mexicana dice que en México no hay ninguna campaña anti-argentina, que porque respetan a todos los países, eso dijo Sheinbaum.
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2: La esposa del presidente del gobierno español, Pedro Sánchez, la señora Begoña Gómez, se encuentra en el ojo del huracán. Debido a los delitos de tráfico de influencias y malversación de fondos públicos, se enfrenta a una condena de 24 años de prisión. Sin embargo, sus abogados lograron para ella que su condena fuera de tan solo 13 años de encierro en la cárcel. Los escándalos de los argentinos y de manera concreta los futbolistas continúan. El día de hoy se conoció sobre la denuncia del futbolista Gregorio Morales como autor de violencia intrafamiliar en contra de su esposa. Hasta el momento no se conoce si pisará la cárcel o tan solo pagará una multa el futbolista argentino. En la Ciudad de México ha sido duramente criticada la ciclovía de Calzada Tlalpan, que además de quitarle un carril a la vialidad, los ciclistas no utilizan. En las últimas fechas, automovilistas y diversas asociaciones han criticado la ciclovía que quitó la posibilidad de ingresar de manera libre a los domicilios de Calzada de Tlalpan y los ciclistas utilizando los carriles centrales de Tlalpan. Para acabarla, el día de hoy, el gobierno de la Ciudad de México inhabilitó la ciclovía para hacer obras a la altura de San Antonio Abad.
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0: Bien, amigos, estamos llegando ya a la recta final de esta emisión dedicada al rock and roll. Ni modo. Tus ojos llenos de estrellas, Al Suárez. También Devoted to You con Everly Brothers, Feel a Ti. También Tú y el Rock con los Blue Caps. La pidió Mateo, nos manda saludos. Y Do It Pop con The W.I. Wise. Wise, White Goss. Rápidamente. La pidió Eric, se le dedica a Carmina y nos manda saludos. W-Y-S-E. Bueno, ahí está. Muy bien. A ver qué tenemos por acá rápidamente. Tenemos un saludo. Eduardo. ¿Qué tal, amigo? ¿Cómo estás? Gracias. Qué bueno que nos acompañas en esta tardecita. Y bueno, a todos, gracias, gracias. Qué bueno que están acompañándonos. Está Richie Vargas en control de audio.
1: Yo soy
0: No tardo en llegar, Pepe Plaza, y bueno, ya anda por acá Paco Ángel para Informe 24. Soy Enrique López Poblano, siga con nosotros, y bueno, mañana a las 5 de la tarde más rock and roll. ¿Sale, vale? Venga.
2: ¡Ay, papacito!
0: Hola, hola.

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2: Son las 6
1: en punto. 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

0: buenas tardes, bienvenidos. Esto es Informe 24, transmitiéndose desde Paseo de la Reforma número 56, aquí en la Colonia Juárez. Gracias por su sintonía, gracias por estar con nosotros, gracias por seguirnos a través de Bestia Cupera 540 y a través de Romántica 1380. Sea usted bienvenido a esta hora de información, esta hora que tenemos lo más importante, lo más relevante, lo más sobresaliente, todo lo que ha sucedido, todo lo que está sucediendo y qué es noticia, se lo vamos a dar aquí puntualmente en Informe 24. Y saludo a Enrique López Poblano. Buenas tardes, Enrique.
1: ¿Qué tal? Buenas tardes, José. Amigos, saludos a todos.
0: Pues ya estamos más que listos para darle toda la información que usted merece saber, que usted merece estar bien, pero bien informado. Y vaya esto que es Informe 24. Y temas, híjole, temas, como siempre, hay bastantes. Y esto de los señores, estos que militares, policías,